0: plasmar en el partido los dos momentos que a mi criterio fueron. Los futbolistas hicimos con un buen juego asociado porque el campo lo permitía, y cuando el campo dejó de permitirlo entendimos que el pase medio largo era la herramienta de pase a utilizar y no el juego corto como nos gusta a nosotros. Me pone muy contento que de la línea de cuatro tres futbolistas hayan ingresado, lo hayan hecho en buena forma, porque como siempre les digo a ellos, tal vez yo no puedo ser quien cumpla los deseos de la cantidad de minutos de jugar, pero sí que estén preparados, porque cuando la oportunidad surja ellos puedan, a partir de esa oportunidad, puedan aprovecharla y expresarse y sostener el ritmo futbolístico y el andar del juego y el rendimiento de equipo. Y me pone muy contento porque son futbolistas que trabajan con enormidad, que trabajan muchísimo día a día y que por ahí les toca jugar poco. Y hoy demostrar de que entendieron el juego, que jugaron dejando todo, dejando su máximo potencial y entregándose por el juego, me pone muy contento. Nosotros somos de darle mucha importancia a todo el plantel, y no solamente al 11 titular que va a entrar, y por eso estuvimos trabajando la semana con visualización de videos de los amistosos que ellos han tenido, para interpretar cuestiones que necesitábamos, y realmente lo hicieron en muy buena forma. Todo el grupo que se merecía este triunfo, se merecía hoy al menos estar en el segundo lugar, ante un rival muy difícil, muy complejo, como es lo de Mayo, un rival que sabe lo que juega, que juega muy bien, y es una parada importante para poder alcanzarlo en la tabla de posiciones en puntaje y hacer los 21 puntos que nos propusimos tener mínimamente al cabo de esta primera rueda. La verdad que felicitar a todos, hasta inclusive los lesionados, porque siempre están apoyando, siempre están asistiendo, y como le dije en la conferencia anterior, esto es una familia, y a partir de esa familia intentaremos consolidar algo que pueda ser muy lindo para la institución. Así que bueno, muy contento, muy conforme con lo que han entregado y obviamente con el triunfo.
1: Víctor, aquí. Víctor, aquí estamos en vivo para ABC Cardinal. Esta primera rueda, están terminando entre los cuatro primeros. ¿Cómo se hace a partir de ahora, en el tramo más importante, sostener, mantener este nivel futbolístico?
2: Seguir en el plan que tenemos, que es no ir más allá de la fecha que se avecina. Nosotros tenemos que ser inteligentes y fecha a fecha tomarla como que es la fecha más importante del torneo que vamos a tener. Y por eso considero de que no podemos salir de lo que nos trajo hasta acá, hasta este momento, buscar que la fecha más importante es la que viene y no pensar en dos o tres más que puedan estar próximas, sino focalizarnos fundamentalmente en el rival que nos va a tocar y a partir de ese rival intentar consolidarnos como equipo y poder seguir sumando de a tres. Siempre digo, esto es el gran deseo, después los partidos hay que jugarlo, no hay partidos fáciles con ninguno de los 11 rivales que tenemos, y por eso tenemos que focalizarnos con firmeza en la fecha que viene, como lo hicimos para esta fecha. Así que seguir trabajando, seguir pensando en positivo, seguir creciendo en las posibilidades, en el potencial de cada uno y poner su potencial al servicio del equipo, y seguir buscando ser muy competitivo para intentar sumar la mayor cantidad de puntos posible.
3: ¿Qué tal, profe? Felicitaciones, Juan Denis, para la tribu 11-20. Qué gran presente que están teniendo en esta primera rueda. Un balance de lo que dejó justamente estas primeras fechas, y digo por esta primera rueda, porque uno mira Nacional, es el equipo que más goles convirtió, el equipo que menos goles recibió en los últimos 7 partidos. recibió nada más que un tanto, tiene justamente a los dos goleadores en la tabla de posiciones en cuanto al goleo, y un presente bastante alentador para lo que se viene, que seguramente va a ser lo más importante y lo más complicado, mantener lo que ya cosecharon hasta aquí en esta segunda rueda. Y permitimos otra consulta, profe, la situación de lo que se está hablando bastante, la convocatoria de jugadores como Santiago Rojas, de gran presente sin dudas, y también lo hubo Adrián Benítez. ¿Cómo lo viene manejando eso? Y si ya está justamente al tanto de todo ello.
2: Siempre en la vida hay que tener desafíos, siempre en la vida hay que objetivo o paso cumplido y dado, objetivo nuevo a buscar, de eso se trata. Por eso uno, cuando se levanta en el día a día, tiene que tener objetivo a cumplir durante ese día, y a partir de la finalización del mismo ver si los pudo cumplir, si los pudo lograr. Nosotros tenemos que saber de que día a día tenemos que seguir trabajando, que tenemos que seguir estando con mucha firmeza. Estos muchachos tuvieron 60 días sin un día libre, y eso por ahí no se lo ve o no se lo observa, por la seguidilla de partido y porque el calendario nos ponía en menos de 7 días el partido. Entonces sabíamos de que no íbamos a poder tener día libre. Mañana van a recuperar un día familiar, como le digo yo. Disfruten, abrácense con esas personas que lo esperan, con un triunfo, con una derrota, con lo que sea, lo esperan con mucho amor en la casa. Así que disfruten y que saquen la familia a pasear, que no sean vagos, de que se encerraron en la casa, porque ellos lo sufren a la par, y muchas veces en silencio, ¿no? Y seguir trabajando, no hay otro más que trabajar. De crecer, buscar aprender, buscar corregir lo que tengamos que corregir y buscar seguir creciéndolo en las cosas que hemos hecho bien. Con respecto a Kill y a Hugo Adrián, me puse muy feliz por su convocatoria. Me acabo de enterar en el vestuario, por eso antes de rezar los felicité a ambos. Defender los colores de un país, defender la camiseta de una selección, debe ser algo maravilloso, y seguramente están muy orgullosos de ellos y toda su familia, y obviamente el Club Nacional. Así que desearles lo mejor, que vayan a aprender de un gran cuerpo técnico, que vayan a seguir creciendo como futbolista, y que defiendan esta camiseta como lo han defendido los héroes del Chaco a las tierras, ¿no? Que eso es fundamental y sumamente importante. Así que desearles lo mejor. Obviamente vamos a tener ausencias en su presencia en nuestro equipo, pero seguiremos dando batalla con los soldados que nos quedan, porque tenemos soldados que están preparados, tenemos soldados que están con hambre de gloria, y esperemos poder ser muy competitivos y poder defender los colores de Nacional, como Nacional se lo merece, y buscar la sumatoria de puntos que nos deposite en los primeros lugares como estamos actualmente.
4: Buenas noches, Víctor Gustavo Bailán para Deporte Total. ¿Cuán gratificante es para la cabeza del grupo tener rotaciones y los que ingresan lo hace de muy buena manera, estar prácticamente con muchos jugadores que no tienen la cantidad de minutos tal vez, pero cuando lo ingresan lo hacen de buena manera, y aprovechar esa virtud que tiene cada talento, cada jugador, profe?
2: Es muy importante porque es el mensaje que estamos teniendo todos. Los futbolistas tienen que saber de que la preparación es vital, porque el día que les toque entrar tienen que responder y cumplir. Nosotros todos los primeros días después de un partido hacemos ritmo futbolístico con los que no jugaron, o sea, los mantenemos en ritmo de juego, y no hacemos un partido picón, sino hacemos un partido serio, con bloque corto, con transiciones, con intensidades y con valores de GPS a cumplir. No cortamos el entrenamiento hasta que nos den los valores de GPS de mínimamente un tiempo. Entonces los futbolistas están jugando toda la semana un tiempo de partido, y eso nos da tranquilidad, y obviamente lo están manifestando con su ingreso. Trabajamos mucho también con los videos para mostrarle actuaciones por ahí de entrenamientos. Hacemos cortes para mostrarle que no han podido jugar, pero sí han podido jugar en el entrenamiento y se lo mostramos para que también se corrijan a la par de los videos que mostramos de los partidos oficiales. Pero lo más destacable de todo es lo que hacen ellos. Ellos se entrenan y se preocupan y solicitan cuál fue su GPS del día de la sesión de entrenamiento. Y eso a nosotros nos da alegría, nos da felicidad. Como también se cuidan mucho en los pliegues grasos con el nutricionista y para mí también eso da tranquilidad. Entonces, felicitarlos porque hoy han respondido, pero responden todos, no solamente los que ingresan. Responden todos en cada sesión de entrenamiento y eso es lo valorable y eso es lo profesional y eso es lo deseable, así que me pone muy contento y es muy gratificante para un entrenador verlos cumplir de esta manera.
5: Profesor Germán Tiner para Fútbol a lo Grande de Radio Monumental AM 1080. Con respecto a la localía, le ganaron a Olimpia, le ganaron a Libertad, le ganaron hoy también a 2 de Mayo. Todos por una importante diferencia y encima sin recibir goles en a lo largo del torneo hasta ahora solamente han cedido en un partido puntos. ¿Por qué cree que se ha convertido prácticamente en una fortaleza en este torneo el Arsenio Erico para su equipo, profesor?
2: La expresión de los jugadores, el sentir la localía como una gran casa, como la vemos que está creciendo enormemente, la verdad que está quedando hermoso el club, y eso es un trabajo importante de institucional, y el futbolista se siente muy feliz, muy cómodo, y jugar acá nos está dando la oportunidad de poder sumar de a tres, y es lo más lindo y lo más loable, y ojalá podamos extender esta racha por mucho tiempo. Creo que el sentirse cómodo, el sentirse muy familiarizado con el campo de juego le está permitiendo desenvolverse en gran medida, bueno, y esperemos poder sostener esta cuestión a lo largo de este torneo.
6: De esta manera finaliza la conferencia. Víctor Bernay. Ahí está, gracias R7, técnico de Nacional. Cerramos de esta manera nuestra cobertura aquí desde Barrio Obrero. Nos encontramos el domingo, Héctor Iván. Un abrazo.
7: Sí, señor, te mando un abrazo, Néstor. Que sea de la mejor manera tu retorno a tu domicilio. Ahí está nuestro compañero Néstor Beltrán, en la conferencia de prensa de Víctor Bernay también. Así pasaba justamente el trabajo del mejor equipo deportivo del país. 14 minutos pasaron ya de las 9 de la noche. Vamos cerrando lentamente la cobertura del fútbol con el mejor equipo deportivo del país. A través de la 95.5 de la 1020 AM, reiteramos, ganó Nacional por la cuenta de 3-0 frente a Nacional. Mañana 4 de la tarde, Libertad de estará haciendo de local frente a Deportivo Ameliano. 6:30 de la tarde, Cerro Porteño estará recibiéndolo a Rubio Ñu. El domingo, Defensores del Chaco Olimpia lo va a visitar a San Lorenzo y el Deportivo Luqueño estará haciendo de local en Itagua frente a Recoleta. La tabla de colocaciones está de la siguiente manera: Libertad 22 puntos, líder del torneo, 21 puntos para Nacional, 21 puntos para el 2 de mayo, 19 puntos para el conjunto del Olimpia. Si gana Libertad, se dispara a 25 puntos, si gana Olimpia va a 22 puntos y ahí va entonces también lo que van peleando palmo a palmo por el título del torneo de clausura temporada 2022. Será hasta la próxima.

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9: Muy buenas noches, señoras y señores. Bienvenidos a todos al nocturno de Quiniela TET correspondiente al día de hoy, el viernes 18 de septiembre del 2026. Un minuto ya pasó de las 20 en todo el territorio nacional. 21 grados la temperatura del momento. Queda prohibida la participación de menores de edad en la Quiniela. La TET, el juego compulsivo, es perjudicial para la salud. 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Ya me encuentro en compañía de la escribana Silvia Fretes, que va a tener a su cargo la fiscalización del nocturno de Quiniela TET. Ingresan las bolillas en los respectivos bolilleros. ¡Atención, país! ¡Arranca el nocturno de Quiniela TET correspondiente al día de hoy, viernes 18 de septiembre del 2026! Dos minutos pasaron de las 20 en todo el territorio nacional. ¡Atención! Primer juego de bolillas. Para la centena, el número 6. Para la decena, el número 4. Y para la unidad, el número 2. 642 para el décimo primer premio. Después del nocturno ya podés realizar tus jugadas para el día siguiente ingresando a www.quiniela.com.py. Siguiente juego de bolillas. Para la centena, el número 1. Para la decena, el número 6. Y para la unidad, el número 868 para el séptimo premio. Aumenta tus posibilidades de ganar combinando jugadas. Combina tu jugada a la cabeza con una redoblona a los premios o invertida. Siguiente juego de bolillas. Para la centena, el número 0. Para la decena, el número 3. Y para la unidad, el número 3. 0.33 para el décimo segundo premio. Hacer tus jugadas para el día siguiente es muy fácil. Solo tenés que ingresar luego del nocturno en la web www.quiniela.com.py. Siguiente juego de bolillas. Para la centena, el número 1. Para la decena, el número 7. Y para la unidad, el número 8. 178 para el tercer premio. 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Siguiente juego de bolillas. 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Y para la unidad, el número 6. 236 para el cuarto premio. 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Siguiente juego de bolillas. ¡Atención! Para la centena, el número 5. Para la decena, el número 0. Y para la unidad, el número 0. 500.
10: ¡A la cabeza!
9: Cinco minutos pasaron de las 20 en todo el territorio nacional. 500, el 00, los huevos. 500, nuestro primer premio a la cabeza en el nocturno de Quiniela TET correspondiente al día de hoy, viernes 18 de septiembre del 2026. Siguiente juego de bolillas. Para la centena, el número 0. Para la decena, el número 9. Y para la unidad, el número 0. 0.90 para el décimo cuarto premio. Les recordamos que queda prohibida la participación de menores de edad en la Quiniela TET. El juego compulsivo es perjudicial para la salud. Siguiente juego de bolillas. Para la centena, el número 5. Para la decena, el número 1. Y para la unidad, el número 3. 513 para el octavo premio. 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Siguiente juego de bolillas. Para la centena, el número 5. Para la decena, el número 5. Y para la unidad, el número 2. 552 para el noveno premio. 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Siguiente juego de bolillas. Para la centena, el número 0. Para la decena, el número 9. Y para la unidad, el número 4. 0.94 para el segundo premio. 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Siguiente juego de bolillas. Para la centena, el número 5. Para la decena, el número 6. Y para la unidad, el número 4. 564 para el sexto premio. 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Siguiente juego de bolitas para la centena, el número 4, para la decena, el número 7 y para la unidad, el número 9. 479 para el décimo premio. Les recordamos que queda prohibida la participación de menores de edad en la quiniela TET. 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Último juego de bolillas. Para la centena, el número 9. Para la decena, el número 1. Y para la unidad, el número 2. 912 para el décimo tercer premio. Con esto estamos arribando a la parte final del nocturno de Quiniela TET correspondiente al día de hoy, viernes 18 de septiembre del 2026. 8 minutos pasaron de las 20 en todo el territorio nacional. Ya tenemos la placa, el resultado en pantalla y son los siguientes. Atención. Primer premio a la cabeza, 500, el 00, los huevos. Posteriormente, 094, 178, 236, 624, 564, 168, 513, 552, 479, 642, 033, 912 y el 090. Reiteramos, 500, nuestro primer premio a la cabeza. ¿Está todo correcto? Escribana Silvia Fretes.
11: Sí, está todo correcto.
9: Muchas gracias. Tenemos ahora el repaso de los números que han caído a la cabeza en el día de hoy, viernes 18 de septiembre del 2026, y son los siguientes. En el tempranero, 845, el 45, el vino. En el matutino, 885, el 85, la linterna. En el vespertino, 391, el 91, el excusado. Y en el nocturno, 500, el 00, los huevos. Atención a todos nuestros seguidores y quinileros de todo el país. Ya tenemos en pantalla los números limitados correspondientes al día de mañana, sábado 19 de septiembre del 2026. Y son los siguientes. Atención, 13, 17, 19, 32, 49 y el 55. Reiteramos números limitados para el día de mañana, sábado 19 de septiembre, el 13, 17, 19, 32, 49 y el 55. Con esto ponemos punto final al nocturno de Quiniela TET. Gracias por acompañarnos. Hasta mañana, buena suerte.
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0: Julieta Venegas.
1: Muchas gracias, Julieta.
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1: Es la hora 1:59 minutos.
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0: ¿Por qué me miras así, Dani?
1: No, y te miro porque te estoy haciendo la entrevista. Pablo Vegetti.
0: Pablo Vegetti, yo sí no voy con Torres.
1: Déjame decir.
0: ¿Por qué no, mamá?
1: Después de todo lo que pasó, confianza.
0: ¿Pero quién desconfía de él? Disculpame, Dani, que te diga, pero son 40, 50 pelotudos los que desconfían.
1: Tranqui.
0: No, pero la verdad, nomás son los mismos que vienen a tirar mierda siempre en cada partido, hermano. Si no cambiamos ese chico y Dani, nunca vamos a ganar algo.
1: Es el más positivo.
0: Claro, papá, hay que ser positivo. Y quiero que haya dos penales. Y que entre Bocón en el segundo tiempo. De los dos, chuten y los dos metan.
1: Gracias, Jorge.
0: Y quiero que haga otra vez el festejo Vegetti.
1: Muchas gracias.
0: A vos.
1: Gracias, gracias. Bueno, el oyente que quiere que patee Vegetti y que haya dos penales, que también patee el Bocón Torres.
2: Bueno, y atención a lo que estaba reseñando y va a corroborar ahora y vamos a presentar los números, las estadísticas. Decía Carlín, si gana Cerro va a quedar a 6. De Libertad. Si mañana gana Olimpia, va a quedar a 1 de Libertad. La próxima fecha Libertad Olimpia. Se pone lindo el campeonato, Nico.
3: Exactamente, Bruno, se pone muy lindo nuestro campeonato. 23 puntos para Libertad, 21 puntos para Nacional 2 de Mayo, 19 para Olimpia. Cerro está antes del inicio de este compromiso en el octavo lugar con 14 puntos. Los números, las estadísticas.
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2: Y atención, antes de la presentación de los comentaristas, a ver cómo estamos, Nico. ¿Cómo va YouTube? ¿Cómo está la tropa? En vivo, la gran jugada. Sí, señor, por Roca, por la 1020 AM, Cínico.
3: Más de 920 personas que se conectan al YouTube de la gran jugada en vivo. Dejar el pulgar arriba. Lo veo a Marco Sanabria, Giovanni Cortázar, 430 pulgares. Hay que llegar a 700 likes para que se vaya el primer San Roque. 100.000 guaraníes en el primer tiempo. 100.000 guaraníes en el segundo tiempo. 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
2: Sí, señor, saludamos a todos los paraguayos y paraguayas que siguen la gran jugada en las distintas plataformas a través de YouTube, la gran jugada en vivo, donde generamos imágenes. Estamos saludándoles aquí desde la cabina de la nueva Olla Azulgrana, a través de la Roca 95.5, las 1020 AM, la gran cadena nacional de deportes, en X, en Twitter, aplicación de Roca en Poda, aplicación de Ñandutía, la paraguayada. Un fuerte abrazo a la distancia.
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2: Va a cerrar la primera rueda del campeonato. Guaraní en la undécima fecha le ganó a Trinidense por 1-0. Así se abrió esta fecha. Nacional goleó al 2 de mayo por 3-0. Y acaban de empatar. Libertad y Emiliano 1-1. Se viene el ciclón. Se viene Cerro ante Rubio. Y un comentario en los previos al fútbol de Federico Arias. Carlín Correa lo presenta.
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8: Lo que permiten los torneos largos. Porque Cerro Porteño, de haber abandonado, no sé, 5 veces aproximadamente, la lucha por el campeonato, en la época de Holland, también después del 0-0 con o del empate con Guaraní de la semana pasada con el penal errado por Vegetti, otra vez está con la esperanza, y la gente, la poca que vino, se lo hace sentir porque alienta, porque sabe que el equipo otra vez se puede enfilar a algo que parecía imposible, meterse en la pelea real por el campeonato. Y qué mejor que un rival como Rubio Ñu. Yo creo que no hay que subestimar, porque Rubio Ñu en la apertura fue casi causante de la salida de Diego Martínez. Se acordarán cuando había ganado Rubio Ñu en la Arboleda, y dos partidos después lo sacaron a Diego Martínez, pero ese partido tuvo mucho que ver para que se termine la historia del técnico actualmente en Huracán. Gustavo Costa, que vino a buscar pelea, que vino a buscar lucha, debe ser más contento, ¿eh? Porque me imagino, Gustavo, que vino a aceptar el desafío, que ya no sé si nada, falta de 3 meses del año, ahora estaba muy frustrado, como si lo notó en la conferencia de prensa después del partido con Guaraní. ¿Qué equipo arma hoy? Uno más básico, 4 en el fondo, decíamos, con Ramírez, con Velázquez, con Quintana, con Benítez, con Morelli y Pidiamota, que después de mucho tiempo vuelven a ser pareja de centrales. Miren que esta pareja jugó con todos los técnicos, desde Manolo, Holland, Bava, siempre que estuvieron bien. Pasa que el que

0: Más faltó a la cita fue Frida Mota por sus lesiones crónicas, pero es la pareja que seduce muchas veces a los técnicos de turno, en este caso Gustavo Costas. Chena un poco más libre, Klimovic para abrir el camino, y Aliceda junto a Vegetti, una dupla que no se mueve desde que llegó Gustavo Costas, que sabe que no puede contar todavía ni con Iturbe ni con Cecilio, que Denis Rodríguez no convenció. Entonces juega con Aliceda, que no está haciendo buenos partidos, tiene momentos, y Vegetti, ya dijimos, esa necesidad de buscar la pelota lejos del área, de pelear con los árbitros, más el penal que falló. Había hecho un gran partido contra Recoleta en Itagua, Vegetti, con la generosidad incluso de asistir a compañeros para tratar de marcar un gol. Pero si Cerro gana hoy, vuelve el buen humor, vuelve la motivación, está para retornar dentro de poco Araujo. Hay que ver Bobadilla en cuánto tiempo se pone bien. No regresó bien, un jugador que fue esencial y una aparición muy grata dentro de lo que fue el semestre del Cerro Porteño. Un montón de cosas que hacen justamente que lo enfrente con otra cara, que después de maticar la bronca por el empate ante Guaraní, hoy Cerro sabe que una vez más depende de sí mismo. Hay que ver si este grupo de jugadores, que tantas veces le faltó eso, justamente el convencimiento para lograr el objetivo más inmediato, están convencidos de eso. En el equipo contrario, un conocido, Javier Torrente, el entrenador, con la clásica línea de tres en el fondo, con los carrileros, con el Willy Benítez suelto, con tres mediocampistas y un delantero como Ruiz Díaz, que va a ser el que trate de aplicar el golpe ante el arco de Rojo en el partido que arranca en 5 minutos, con la esperanza renovada aquí para el pueblo azulgrana.
1: Algo no le cerró a Costa, por eso volvió a la línea de cuatro. Con un Iván Ramírez que dejó muchas dudas como lateral derecho, por eso vino la línea de 5, fue utilizada por Costas. Hoy vuelve aquello de los 4 en el fondo. Vamos a ver el rendimiento de Guillermo Benítez, que otra vez va a tener una chance. Ya a esta altura debería de aprovecharla, o si no va a ser simplemente un fusible en esa posición de Cerro Porteño. Pirida Mota y la zozobra de que no deje al equipo antes de que termine el partido. Chena, que se está convirtiendo en el conductor del equipo, cada vez tiene más ascendencia en el armado de juego de Cerro Porteño. Vegetti y el sinsabor de haber fallado el penal, hablaba el oyente justamente sobre él, y le brindaba la confianza al delantero argentino, porque Cerro la necesita para sumarle a 3 en su casa, en un partido en donde es favoritísimo, y que con el empate de Libertad va a volver a creer en la posibilidad de campeonar, quedando a 6 puntos, faltando todavía toda una rueda para que termine esta historia. Ante un Rubio Ñu que trata de pellizcar lo que puede por el camino, da la impresión que no da la talla para quedarse en primera. Luqueño no suma y Rubio Ñu no le hace sombra, no lo incomoda al conjunto de la ciudad de Luque. Otra vez línea de 5, Torrente probando, moviendo con 3 modificaciones, vuelve al equipo Rodrigo Rojas en la mitad de la cancha, con el experimentado Cristian Núñez, con Willy Mendieta y Rodrigo Ruiz Díaz, cambia el 9, Torrente buscándole un poco la vuelta tras la derrota internacional de la fecha pasada. Cerro y el desafío, la obligación de ganar, y evidentemente uno cree que lo va a lograr, pero ahí está el peso de la responsabilidad. Si Cerro hoy no le gana a Rubio Ñu, ya rozaría el colmo y lo dejaría bastante rezagado. Sería un golpe muy duro para el hincha azulgrana, por lo que veníamos comentando de lo que pasó con los de arriba. La derrota de 2 de mayo, el empate de Libertad, un arranque de fecha ideal para soñar con aquello de que sí se puede. Y hoy Costas de vuelta va a estar en el banco, pateando botellitas, viviendo a su manera, esperando que su equipo gane para acercarse cada vez más a los de arriba, Federico.
0: Exacto, la gente va llegando de a poco, más no va a venir. Pero realmente, como decía algún vecino cercano, vio el empate de Libertad y dijo, vamos a la cancha. Y aquí está, y finalmente tenemos buen ambiente para cómo está el tiempo el en este sábado. Hay que ver el nivel de Klimovic, ¿verdad? Que la última vez lo vimos mal. Había jugado contra Palmeiras, aguantó primer tiempo. Y después retornó en un partido local y
1: no pasó nada con él.
0: No pasó nada, no. Ni siquiera esos intentos de lujo de conducir la pelota.
1: Dejó eso, ¿eh?
0: Había tenido, sí.
1: El pirulete lo dejó.
0: Y sin eso, cuando no le sale nada, queda muy expuesto, ¿verdad? Porque eso, aunque sea, era algún intento. Por lo menos intentaba. Porque es un puesto que todavía está vacante, ¿eh? Vamos a hablar del tercer volante de Cerro. Nosotros apostábamos mucho a Bobadilla, que no volvió bien. Riquelme ya perdió el puesto. Y ahora, bueno, aparece Klimovic ahí por delante de Chena, que ya se ganó el puesto. Y Pirida Mota con Morel, los nombres y apellidos, el liderazgo, la carrera. Seduce a cualquier técnico para que jueguen juntos al menos este tipo de partidos donde uno supone no va a tener tanta pelea al mediocampo. Vos hablabas, Kalin, de Núñez, le sumamos a Rodrigo Rojas y Willy Mendieta, y un mediocampo muy veterano, el de Rubio Ñu.
1: De aquellos que te pueden hacer un buen primer tiempo, pero hay que ver si aguanta para el segundo, ¿no?
0: Exactamente.
1: La experiencia, el señorío.
0: A Octavio Rojas no lo tengo mucho, ¿eh?
1: Yo tampoco.
0: El que aparece con Cristian Núñez, con Rodrigo Rojas y con Willy Mendieta. Sorteo de capitanes, ahí está Velázquez, que no va a estar con Cerro la fecha que viene, justamente por el tema de la selección, cuando se hablaba de alguna lesión que pudo tener, porque de hecho no estuvo en el partido anterior. Va a arrancar y sí, volviendo a la línea de cuatro, después de aquel debut, donde Costa frente a Libertad usó línea de cuatro en el primer tiempo, cambió a línea de tres o línea de cinco en la segunda etapa, a partir de ahí siempre jugó, pero ahora vuelve al sistema más, más cómodo, más estándar para muchos técnicos.
1: Sí, señor, y ahí está Rubio Ñu con sus carencias enfrentando a un Cerro que está obligado a ganar.
2: Comentario no previo al partido en la nueva Valle Azulana, aquí en la capital del sentimiento, de Federico Arias Calín Correa. 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
2: Capitán en la formación de Cerro Porteño, Gustavo Velázquez. El Willy Mendieta, capitán en Rubio Ñu, señores. Moverá Rubio Ñu, va a atacar sobre novena, sobre la parte norte lo va a hacer el Ciclón. Todo listo, arrancará el fútbol. Libertad empató con Ameriano 1-1.
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2: Y se viene el conjunto de Cerro Porteño. Vuelve para Lucas Quintana, traslada el balón.
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2: Buena presencia de público en la parte norte. Hay un puñado de hinchas que con todo CR7 te están alentando al conjunto de Cerro Porteño. Cuando avanza Octavio Rojas sobre el costado izquierdo para el conjunto de Rubio Ñu. Buena pelota metida, va a alcanzar primero Gustavo Velázquez. Velázquez amagó, quería dar a Rofo. Vuelve sobre la línea, levanta con la derecha a ver Vegetti para bajar. Le pasó el balón, le va a quedar a Blasi. Sale bien para Rubio Ñu.
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2: Va la marca Rodrigo Rojas, el ex Cerro Porteño, ex Olimpia también, de amplio recorrido en el fútbol. Fue campeón con el O'Higgins, ¿verdad? De fútbol chileno, Federico.
0: Dirigido por Eduardo Berizzo, aquel equipo chileno.
2: Sale el equipo de Cerro Porteño. Ramírez la tiene Iván sobre la punta derecha. La tiene el Ciclón. Arrancó el fútbol aquí en la olla.
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2: Vuelve a perderse el balón sobre la línea de costado, esta vez va a corresponder al Ciclón. Lateral Onofre para Cerro Porteño.
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2: La tiene Lucas Quintana, Cerro obligado a ganar, porque Libertad se frenó, empate con Ameriano 1-1, así va a quedar a 6 puntos de Libertad para arrancar luego la segunda rueda del campeonato. Ahora estamos en la undécima, se cierra la primera rueda. Piris Lamota, tras la de cruz en el terreno, va a terreno antagónico justamente, metiendo presión frente a Rubio Ñu. Ameriano Libertad terminó 1-1. La tiene desde el fondo Velázquez para Cerro Porteño.
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2: Quintana para Chena, este para Klimovic, vuelve a entregar sobre mitad del terreno, está ahí, sube Lucas Quintana, la tiene para el Ciclón, pelota muy detrás dejando para Jorge Morel, retrocedido el volante del conjunto de Cerro Porteño, ahora avanza entregando Velázquez, punta derecha, la tiene Iván Ramírez para el conjunto Zulana.
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5: Listas para tomar.
7: Libertad es el líder, 23 puntos para el Gumarelo, 21 puntos para Nacional 2 de Mayo, Olimpia con 19. Con este empate, Cerro octavo con 15.
2: Alicera, bien para picar, avanza con peligro, punta derecha. Jiménez rescata, la saca sobre línea de fondo, tiro libre de esquina para Ciclón.
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2: Va el mismo Alicera para el remate. Vamos a ver si es Alicera o es. Vamos a ver, tirado sobre la punta derecha, córner, tiro libre para Cerro Porteño.
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2: Tiro libre, atención para Cerro Porteño. Alicera.
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2: El remate arriba y afuera, Carlín.
1: Por él saltó y no se decidió si cabecear al arco o bajar al medio. Yo pensé que le iba a bajar al medio. Vegetti le hizo la seña, al final ni al arco, ni bajada al compañero, al pecho del arco en la primera llegada de Cerro.
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7: Sí señor, se van 200 mil guaraníes, 100 mil en este primer tiempo al llegar a 700 pulgares, otros 100 mil en el segundo tiempo, se van los packs de Muniz, se va la camiseta de Cerro Porteño, llegando a las 1100 personas en el YouTube. También estamos liderando en Facebook, Bruno.
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2: Klimovic, la tiene Klimovic. ¿Cómo se parece Cerro Porteño? Comenta Pina Federico Arias. 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
0: Y también que vuelve a jugar con los extremos, los cuatro de fondo, Ibarra Ramírez, Velázquez, Quintana, Guillermo Benítez, Piri Damota con Moreno en el medio. Dos extremos, decíamos, Alicera a la derecha, Grimovic bien parado como extremo a la izquierda, en el medio de ellos el Chico Chena, y adelante como punta de lanza, VGT.
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2: Lejana, a mí le dice Fraguel, al arquero Ñuense. ¿Cómo se para Rubio en un comento? Pina Carlín. Correa lo presenta.
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1: En el arco Frágueda, el stopper por derecha es Blasi, el líbero es Javier Vallejos y el stopper por izquierda es Jorge González, el ex general Caballero. Lateral volante por la derecha Rudy Ferreira, lateral volante por la izquierda Carlos Jiménez. Después en el medio hay un doble 6, Rodrigo Rojas más tirado a la derecha, Cristian Núñez más cerca de la línea de volantes y Octavio Rojas más tirado a la izquierda. De media punta Willy Mendieta y de punta a punta Rodrigo Ruiz Díaz, el ex 2 de mayo de Pedro Juan Caballero.
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2: Vallejos aparece con el dorsal número 3, el líbero, viendo referenciado a Carlín Correa. El partido está empatado 0-0. 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
7: Sí, señor, estamos cerca de llegar a las 1200 personas en el YouTube de la gran jugada en vivo. Dejar el pulgar arriba. Hay que llegar a 700 pulgares. Se va el primer 100.000 guaraníes. También se van los packs de Muniz, la camiseta de Cerro, Bruno.
2: Creo que va Vallejo para despejar de cabeza. Atención, señores, con todo para forzar el equipo de Cerro Porteño. Mirá, un lateral. No le puede pasar esto a un jugador de primera. Volvía su compañero a la posición adelantada. ¿Quién fue el que ejecutó? Iván Ramírez. Muchachos.
1: Pero de lateral no puede haber offside.
2: Claro, pero ejecutó mal, por eso.
1: Locura.
2: Por eso inhibió la jugada, por eso.
1: Se confundió el asistente, Bruno, porque si era deficiencia en el saque, iba a ir para Rubiñú. Para mí no, pero, se confundió Guido
2: sí,
1: Miranda.
2: Se confundió y repitió el lateral.
1: Repitió el lateral.
2: ¿Qué pasó de Nicolás?
0: No, yo cuando vi que cobró, no. Eso es como para sacarlo del arbitraje, sí. Es un lateral cobra offside, ¿verdad? Y creo que se confundió y después reactivó rápidamente. Pero un blooper, ¿eh?
2: Rofo saliendo, atención, aguantame Federico. Ruiz Díaz que pica con todo, avanza el delantero. Rofo, Rofo llega primero, ya sale rápidamente el Cerro Porteño. Quintana para Guillermo Benítez, avanza el equipo Zamorana y todo el terreno para Chena. Trabaja la pelota, moviliza el balón, dejando para Jorge Morel, el hombre que tiene trascendental en el fondo del conjunto de Cerro Porteño. A ver si juega bien hoy Piridamota. Pelota que va, apertura, atención, ataca Cerro, centro que va, baja la pelota, disparo Licera, el remate de Chena. Chena se mete decididamente, Federico.
0: Muy bueno el desborde de Iván Ramírez, uno lo tiene bajo la lupa a ver cómo funciona como lateral. Desborde para Chena. Chena no pudo dominar bien la pelota, pero sacó el remate que pegó en un hombre de Rubio Yu. Y hay córner para Cerro.
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2: Corner para el Cerro Porteño. Alicera por el centro, pelota que va. Marca golpe de cabeza, sacando desde el fondo. Viene Octavio Rojas. Insiste Cerro Porteño. Rebote para Guillermo Benítez. Le va a quedar a Iván Ramírez. Y ataca nomás a Chena, que quedó después de la ejecución. Chena le queda a Quintana. Atención en el área. Sale de la misma. Uy, ¿por qué abandonó Carlín? Se atacaba a Cerro.
1: Quintana salía porque Rubioñú amagó un contragolpe y tenía que volver a ocupar su lugar.
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7: Nos conectadas en el YouTube de la Juan en vivo, 700 pulgares, para que se vayan el primer, para que se vaya el primer 100.000 guaraní, para que se vayan los packs de Muniz, para que se vaya la camiseta de Cerro Porteño. Anótense nombre, apellido y el pulgar arriba, YouTube de la Juan en vivo.
2: Morel trabaja para Lucas Quintana, con la zurda adelanta, la tiene ahora bajando Chena, a ver, vuelve con Lucas Quintana, mitad de terreno, la tiene Velázquez, traslada para Morel, este con la zurda y para la derecha para entregar justamente con Guillermo Benítez. Avanza el equipo de Cerro Porteño. Libertad empató con Ameliano 1-1. Twin Mowich, si Cerro gana va a quedar a 6. Mañana juega Olimpia, todo el campeonato local en este comienzo de lo que va a ser la segunda rueda, porque en este fin de semana se acaba la primera rueda, la undécima. La tiene Velázquez, vuelve con Quintana.
5: Miando tío, rock and bop, el tiempo de juego 10 minutos de esta primera etapa y el marcador Energy, combustibles de calidad al precio justo en Deja Bruno.
2: Señores, el partido está empatado, 0-0 y ataca Cerro buscando primero. ¡Uy, una chilena! ¡Atención contra el área! ¡Vegetti! ¡O fue Klimowicz! A ver, espira, mota, mirá. No fue ninguno de los delanteros, buscó una chilena, Federico.
0: Mira, mota, exactamente. No sé, pero me parece un lujo muy rebuscado, ¿verdad? Porque podía parar la pelota con el pecho, bajársela a Vegetti, que estaba muy cerca, lo que hizo el mediocampista en la media luna del área de Rubio Yu.
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2: Señores, presencia física, marca por ahora y va girando Rodrigo Rojas con categoría. Entrega, pase cortito para Octavio Rojas. Y va Rubio Yu, pelota para Ruiz Díaz. Sale el arquero Rojo. Y está Rubio Yu para jugar con las pelotas abiertas a Ruiz Díaz de contra Carolina.
1: La espalda de los centrales, bien Muñez, Y Rojo mejor porque leyó bien la jugada.
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2: Y se viene Cerro Porteño con todo. Me parece que en la Catedral de la Pasión, en cualquier momento, va a llegar el gol de Cerro Porteño. Dale like, dale me gusta, el dedito gordo a la transmisión del YouTube de la gran jugada. Hasta Caricera, pica sobre el flanco derecho, levanta el centro, ¡qué peligroso! El cabezazo arriba y afuera, otra vez Vegetti en el punto penal. Berlín
1: se posicionó mal Vegetti, calculó mal la distancia y la fuerza de la pelota, porque él no tenía marca, podía haber cabeceado mejor, le termina cayendo muy por encima de lo que él esperaba y cabeceó a cualquier parte.
2: Saque de meta para Fragra, descargar a Apple Petrosur.
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2: Minutos y medio de esta primera etapa, Quintana entregando con Chena, pelotazo abierto y va la corrida, atención, abandona su área, Fragra al arquero. Muy largo lo de Chena, le falta un poquito de precisión. Parejo, mejor Cerro o mejor Rubio. Radiografía en 5 segundos, comenta Pina. Federico Ena lo presenta.
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0: Rubio, yo quiero una línea de 5 de verdad en la defensa, porque los extremos no se proyectan. Y el mejor costado de cero hasta ahora es el derecho con Iván Ramírez y Aliceda.
2: Va Cerro Porteño, ataca Piridamota con el pelotazo al vacío. Primero Fraguera, tranquilito con la pelota, el arquero de Rubio Ñu en 5 segundos. Radiografía con Topina, Carmen Correa, mejor Cerro Parejo, mejor Rubio Ñu, la presenta.
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2: Carlin.
1: Bueno, estaba viendo este remate de Octavio Rojas. Rubio Ñu se acercó. Mejor Cerro, maneja el trámite del partido. Está llegando, está siendo profundo. Vegetti cabeció mal el anterior. Chena fue trabado por un rival. Cerro maneja el trámite. Le falta la puntada final.
2: Sale Guillermo Benítez para Chena. Traslada el balón. Vuelve atrás con Jorge Morel. Extiende por derecha. Ataca Cerro Porteño. Atención, que se viene el ciclón con todo. Iván Ramírez es el para Vegetti. Sale el arquero. Fraguera otra vez anticipa. 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
2: Ataca Rubio Ñu, centro para Ruiz Díaz. Rojo, rojo en el aire. Rojo en el aire, Federico.
0: Qué interesante lo de Ruiz Díaz allá para el centro. Era muy bueno, ¿eh? Una pelota que se abría y Rojo con el mínimo error, porque si no venía solo Ruiz Díaz para empujar la pelota al segundo palo. En la segunda insinuación de Rubio Ñu de contragolpe.
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7: 495 likes en el YouTube de La Gran Jugada en Vivo. Vamos rumbo a 700 pulgares. 1370 personas conectadas. 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Se va el San Roque, que Bruno lo está mostrando a través del YouTube. Se van los packs de Múnich. Se va la camiseta del Cerro Porteño. 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
5: Ñando Tío, recambamos el tiempo de juego. 16 minutos. Se ve la primera etapa y el marcador Energy. 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
2: Cero para Cerro Porteño, cero para Rubio Ñu. Se frenó Libertad, empezó con Mediano 1-1. Paraguay le ganó a Venezuela. Odesur 2-0. ¿Está clasificada la selección paraguaya, Nico?
7: Está clasificada la albirroja para la siguiente instancia. Y el lunes 21 de septiembre cierra la fase de grupos ante Uruguay.
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2: Señores, el conjunto de Rubio Ñu arriba, con el Willy Mendieta que está mostrándose, pero hasta ahora no ha parecido, no pareció una pelota filtrada de Willy, ¿verdad, Carly?
1: Hasta ahora no la llegó la pelota.
2: Ataca Cerro, va Licera, centro contra el área. Blasi, vía córner para Cerro, Federico.
0: Decíamos que Alicera está picante, ¿eh? Otra vez le gana a González, tira al centro, llegaba sobre el segundo palo para defender Mateo Krimovic, salvó Blasi, ¿eh? Muy bueno lo de Alicera, el más picante en Cerro hasta ahora.
2: Relámpago sobre la olla Zurana. Vamos a ver si llega el primero de Cerro Porteño. Tiro primero de esquina para el conjunto Zurana.
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2: 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Tiro primero de esquina para el ciclón.
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2: Alicera, centro que va muy candado, Cardina, las manos de Frayra.
1: Muy anunciado. Y Frayra se animó a salir y sin ningún problema se quedó con la pelota.
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2: Se equivoca Rodi Ferreira en la salida de Rubio Ñu, que intentaba, pretendía hacer un ataque de Rubio Ñu, pero no, cabeceó mal. La tiene Cerro Porteño en la salida con Velázquez. Gustavo, el capitán, avanza, dejando sobre la punta derecha con Ramírez. La tiene Ramírez, vuelve para Velázquez. A ver si llega el primero de Cerro Porteño. Contenido, obligado a ganar para quedar a 6 del Libertad. Mañana dos partidos. San Lorenzo Olimpia, 4 de la tarde, 18:30 para Luqueño Recoleta. De los cuentos de la presencia paraguaya a nivel internacional. Nico, pelotazo que va. Cierra desde el fondo la defensa con Vallejos, el zaguero central de Rubio Ñu. Vuelve el balón, presiona Vegetti, va de cabeza Guillermo Benítez, aterriza por fin Pilar Mota con Morel para Cerro Porteño.
7: Y Diego Gómez fue titular en la goleada del Brighton 3-0 sobre Arsenal. El compatriota disputó 85 minutos, además aportó una asistencia.
2: Se viene Pilar Mota, busca Vegetti, Vallejos reacciona, va sacando pelotazo en lo alto, no está nadie de Rubio Ñu. Velázquez tranquilo para Cerro Porteño.
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2: Centro de Morel con el taco Rodi, sacando el experimentado, pero aunque todavía joven, Rodi Ferreira, avanza Ramírez buscando sobre la punta derecha, la tiene, recibió de Velázquez, vuelve atrás para Velázquez. Me parece que a Cerro le falta más decisión, Carlín.
1: Está bien Liceda, ganando siempre, le falta meter el pase justo o que Vegetti pique en el momento exacto para que se pueda concretar esa unión Galicera-Vegetti en el área de Rubio Ñu.
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2: Mañana un clásico en Argentina, Boca San Lorenzo. ¿Qué pasó en la Argentina hoy en Brasil? Seguimos recorriendo el mundo. La Liga Española, la Liga Inglesa, la Premier, la Liga también, por supuesto, de Francia. Cuando hay pelota que va a corresponder de Alemania. Lateral, Onofre para Cerro Porteño.
5: 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Se
2: remata de derecha. Se desvía el balón. Impresionante para mí en Jiménez. Federico.
0: Exactamente, que se tira en la media luna. Está bueno en la varicera que también aparece en el centro del ataque, porque él juega a la derecha, capturó el rebote, Jiménez interpuso muy cerca del poste izquierdo. Otro córner para Cerro.
2: A un pelito, sí señor. A un pelito Cerro del primero.
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2: Una licera se vende al tiro de la esquina para Ciclón.
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2: Se queda Velázquez por el camino, a ver, busca la contra Rubio Ñu, pero no, no es preciso, va con todo ahora. Willy alcanza, pelota al vacío, atención el ataque que se viene con Ruiz Díaz. Ruiz Díaz demasiado solo, no vuelve a cubrir, Velázquez camina.
1: No, quiso jugar de memoria el nombre de Rubio Ñu, y Jiménez no le había hecho nunca las espaldas, le terminó regalando el balón a Velázquez.
5: Y Andotillo, Rochambapa, el tiempo de juego, 20 minutos en esta primera etapa y el marcador Energy, combustible de calidad del brazo justo, dice Bruno.
2: Rock and Pop, mi Andotillo. Empatado 0-0, va a Cerro Porteño, llega el primero centro. Lassi para sacar insiste Ciclona, va con todo, se mete Chena, cruza, filtra el balón, vuelve a sacar Blas, impresionante con la suda de Rodrigo Rojas, espaldas arco el Willy, que viene, pelotazo vacío para Ruiz Díaz, va con todo, mano a mano contra Lucas Quintana, ataca Rubio Ñu, demasiado solo Ruiz Díaz para Willy, le queda larga esa pelota, clarísimo el partido, de culpa Rubio Ñu, Federico.
0: Sí, con Ruiz Díaz, Willy lo está encajando, ¿eh? Realmente Ruiz Díaz es más veloz, le costó parar incluso esa pelota al número 10 de Rubio Ñu, cuando antes lo hacía bien, y Cerro Porteño sigue siendo Alicera dependiente.
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2: Carlos Chena para Benítez, este para Klimovic, vuelve para Chena, tocándola sobre Pimida Moto, trasera para Iván Ramírez. Ramírez, ataca el ciclón, se viene el centro, a ver Vegetti si cabecea, remata arriba y afuera Carlin.
1: Qué raro en Vegetti, ¿no? Que cabecee tan mal, porque él se saca de encima a González, a Vallejo, perdón, y cabecea sin marca de vuelta, pero la pelota le pega en la parte de arriba de la cabeza, insólito, por encima del travesaño, mal cabezazo de Vegetti.
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2: Punto de la primera etapa, Libertad empató con Emiliano 1-1. ¿Cómo vamos en YouTube, la gran cuadra, amigo fanpage y Facebook, Bruno Poncinito?
7: Sí, señor, liderando, sumando YouTube, Facebook, aplicaciones de la Roja Pop de Ñanduti, cerca de llegar a 1500 personas en el YouTube, 540 pulgares, vamos rumbo a 700, se va el primer San Roque, se van los Pac de Muni, se va la camiseta de Cerro.
2: Relámpagos aquí en la olla de disparo. Atención, balazo, señores, Octavio Rojas, fue Jiménez el que le pegó. Jiménez dispara, señores, zurdazo, desvío de por medio el Morel, tiro libre de esquina para Rubiño.
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2: ¿Cuántos likes? A ver que aparezcan los deditos gordos, los me gusta, Nico.
7: Sí, señor, estamos en 540 pulgares, hay que llegar a 700 para que se vaya el primer 100.000. Dejen sus gorditos para Carlín Correa, para Bruto, para Federico.
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2: Tiro libre. Dejina, atención. A las personas que van a ganar los 100.000 guaraníes, le esperamos el lunes, sí o sí, en la gran jugada de 11 a 14 horas. El toque va. El pelotazo para Ruiz Díaz, segundo palo, no. Fallido todo. Saque de meta que va a corresponder al ciclón.
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2: 24, va, Piri da Mota, enciende el ataque de Cerro, perdió control de la pelota, va Willy Mendieta, Willy levantó la vista, no lo encontró a nadie, el mentón arriba, pero nadie lo acompaña, Willy otra vez, Mendieta, el taco, entrega sobre el interior del terreno, trabajando con Octavio Rojas, ahí está, el pase que va, Jiménez que la juega, alcanza o no, roba Ramírez para Cerro Porteño, que bien se antepone, lo tironean. Atención, Jiménez le agarró a Iván Ramírez, tiro libre para el ciclón.
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pirata, si se siente como en casa, señores, el navegante de estos mares azulgranas que quiere llegar a la cima del torneo clausura. Y le está pisando Libertad, que era 6 con esto para el arranque de la segunda rueda. Lo hizo Pablo Vegetti, hace su señal, señores, gol del equipo de la capital del sentimiento, de la catedral de la pasión. Lo hizo Pablo Vegetti, señores, el ciclón, el pueblo no lo detiene nada al ciclón. Con esta lluvia sacan sus remeras, sacan todo, señores, los hinchas para festejar. Lo hizo el pirata Pablo Vegetti. El pueblo está de fiesta. Cerro Porteño 1, Rubio 0.

0: Vargas. Y como se dice siempre, la lluvia trajo bonanza. La lluvia fuerte trajo el gol de Cerro Porteño, que no estaba teniendo profundidad, pero sí dominaba el partido. Una jugada que arranca con una diagonal de Klimovic. La toca Aliciera. Aliciera mete el pase filtrado. Falla el hombre de Rubio Ñu. Iván Ramírez gana la posición. Y tira un centro atrás. Que encuentra a Guillermo Benítez pifiando esa pelota. La pifiada le queda a Vegetti, que está de espaldas al arco. Con Fraga al arquero encima de él. Y le da un toque de calidad. Que hace pasar por encima del cuerpo del arquero esa pelota que entra en cámara lenta. Vegetti por fin, que venía salado, consigue el 1-0 para Cerro, que lo venía dominando justo cuando arrancó la lluvia con todo. Pan Govedo.
1: Carlín Correa.
2: Veníamos hablando de que a Cerro le faltaba la puntada final. Atacó con muchísima gente y eso tuvo sus frutos, porque Klimovic, una gran jugada, decíamos que Klimovic nos vamos a encontrar hoy. Eludió a los rivales, Aliceda, gran pase filtrado a espalda de Jiménez. El centro al medio, estaba Klimovic, que él inicia la jugada, después va a buscar. El primero en pifiarle es él. Después Benítez, que pifia también, le sale un pase gol. El gol bien de 9 de Vegetti, para eso está, para definir allí. El ciclón en la noche de lluvia de Barbero se pone 1-0 en la olla.
1: El primero de Cerro Porteño.
3: A los 25 minutos.
1: Bruno.
3: Es el gol 161 del torneo Clausura 2026. Quinto en este campeonato de Pablo Vegetti. Su octavo gol en liga con la camiseta de Cerro.
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1: Tranquilo con Lucas Quintana, se enciende, señores. El barrio obrero, Cerro Porteño, está con todo. Vamos a ver, Blas y lucha, se queda el control a Chena, Chena, despliega balón para Licera, este cambio para Ramírez, va subiendo con todo el ciclón, se viene segundo de Vegetti, o no, a ver, engancha bien Ramírez, sigue, está en el área, es para pegar, está Licera, disparo, se desvía para mí su propio compañero, se cayó el hombre del ciclón, señores, Carlos Chena, saque de meta para Rubio Ñu.
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1: Van los premios, la tropa, la gran jugada en vivo. Prendete a YouTube, la gran jugada en vivo, amigo.
3: 1500 personas, Bruno, YouTube, la gran jugada en vivo.
1: Sumamos Facebook, liderando en streaming, el mejor equipo deportivo del país. Hay que dejar el pulgar arriba, 572 likes. YouTube, la gran jugada en vivo. Se van los fans de Múnich, se van los San Roque, lo más importante, la camiseta de Cerro Porteño.
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1: Ya no un 50.000 y más, o a la transmite el fútbol. La tiene. Imagínate si a CR7 le pedimos un 10.000 y un Gaspar, como diría Rupo Quidoca. Lateral, punta derecha para el conjunto de Rubio Ñu.
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1: Cerro a 6 de Libertad. Mañana San Lorenzo Oriente, mañana Sportivo Luqueño ante Recoleta. Ataca Rodrigo Rojas, pelota abierta para el Willy, que era en el piso sentido. No hay falta, ni el árbitro le queda a Gustavo Velázquez.
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1: Miramos el reloj, el cronómetro marca.

0: premiando Tío Rock and Pop. Abre el tiempo de juego, 30 minutos. En esta primera etapa y el marcador NRG, combustible de calidad al precio justo, indica.
1: Lo gana el ciclón, lo gana el equipo de la Catedral de la Pasión, de la capital del sentimiento, el equipo del pueblo. Cerro, cerro, cerro, cerro, cerro porteño 1, Rubio 0.
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1: ¿Quiénes están en el chat de YouTube? La gran jugada en vivo, Nico.
2: Los amigos que se van conectando, por supuesto, el YouTube. Lo vea Juan Villalba, José Florentín, Fabio, también Gabriel ahí, todos los amigos que dejan su comentario, dejan su gordito, especialmente para Federico Arias.
1: Miramos, hoy el elegido Federico.
2: Sí, está acá y dice, aguante el rock, Federico, un al pelo, dice otro oyente, que se llama Pedro.
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1: Winnie con el pelota hacia vacío. Atención, ataca Lucas Quintana, que corte espectacular, Carlín.
4: Sí, porque Rodri Ferreira, que es rápido, apareció como una especie de falso 9. Qué bien Quintana, ¿eh? Sacó la pelota lateral sin complicarse, extinguiendo todo lo que intentó revivir la estación.
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1: Que saca muy bien de cabeza, responde cero en el fondo. A ver, te pregunta Iván Bogado, con esta lluvia, ¿cómo queda tu chupín?
5: Ya guardé el chupín, está en el fondo del placar. 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
1: ¿Te escuchaste, Nico?
6: Escuché. Bola, todo mentira.
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1: Un saludo a Carlito Franco desde la zona de casa, va siguiendo la transmisión del fútbol con el reporte de sintonía que tenemos también a través del WhatsApp 098495530. Los amigos y las amigas del WhatsApp, Nico.
2: En el 098495530. Saludos a Abraham alias Chico Mondongo. Saludos, Bruno. Excelente el perfume de Wilson, sí o sí es trucho. Dice la terminación 966.
1: De acuerdo con el oyente.
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1: Esto ocurre en Campo Azulgrana, Rodrigo Rojas se despoja, deja ahora más adelante para Jiménez, subiendo con todo, la tiene Jiménez, vuelve para Rodrigo Rojas, ataca Rubio Ñu, flanco abierto, atención, va metiendo presión, se mete con todo Rubio Ñu, va al pelotazo desviado en Ramírez Iván, tiro libre de esquina, córner para Rubio Ñu.
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1: Roja para el tiro libre de esquina. Mojado el terreno, señores. Gana el ciclón 1-0, centro que va. Cabecea, pero hacia atrás. Vegetti, el hombre y autor del gol de Cerro Nuevo. Tiro libre de esquina para Rubiño.
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1: 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Tiro libre de esquina. Primer tiempo del encuentro. Gol de Pablo Vegetti en pirata. Gana el ciclón de Barrio Obrero. A 6 de libertad por ahora por este resultado. Centro que va. Le pasó a Rofo. Atención, el cabezazo. Rofo. Increíble salida del arquero de Cerro. Y vamos a ver qué pasa. Queda el hombre de Rubio Ñu. Recibió un golpe en la cabeza, Federico Carlina.
7: Sí, pasa que Quintana rechaza. El hombre de Rubio Ñu se tira de palomita. No hay falta de Quintana. Quintana rechaza, después le da contra el hombre de Rubio Ñu. Por lo de Rofo, qué peligro. Porque le cabecean en el área chica y en la misma línea de gol. Aplica el manotazo al arquero, si no estaba el empate de Rubio Ñu.
4: Es que tenía fe un hombre Rubio Ñu, visto la imagen, me pareció raro el movimiento de Rojo. tenía un nombre de Rubio Ñu.
7: Encima, ¿verdad?
4: Se le acortinó en botadura ahí para que no salga la arquero de Cerro. Por eso le costó, otra vez Rojo, dije, después miré bien la imagen y lo coordinaron a Rojo. Terminó salvando, no lo dejaron sacar rápido para contra, un hombre de Rubio Ñu fue amonestado.
7: Jorge González, creo, ¿no? El rapado.
1: Lo libre para Ciclón.
0: Cuando Tío Rocambapa, el tiempo de juego 35 minutos. En esta primera etapa y el marcador Energy, combustible de calidad del precio justo, indica Bruno.
1: Hoy a la pueblo, el pueblo está de fiesta, señores. ¿Por qué? Porque el equipo de la mitad más uno gana. El Ciclón y se pone a 6 de Libertad. Gol de Vegetti, Cerro Porteño 1, Riñeño 0.
2: Vaya el saludo para Augusto Centurión, nuestro ex compañero, muteada en la televisión, a full con la Roca. Saludos para Bruno, Carlín y Federico. En la sintonía del fútbol, la gente que hace el reporte, Bruno. Reitero, YouTube, la gran jugada en vivo, deja tu pulgar arriba. Prendete que se van 100.000, 200.000. 100.000 primer tiempo, otro en el segundo tiempo.
1: Múnich, la camiseta de Cerro Porteño. Señores, impresionante la gran jugada. Mando a la audiencia, Guillermo Benítez va a sacar, señores. Benítez cruce, peligroso para Gustavo Velázquez, pero desembarca bien la pelota. Y avanza para el Ciclón, se mete para Cerro Porteño. Con todo pide Iván Ramírez, la tiene sobre el flanco derecho. Va atrás para Pirina Mota, a esta altura tanto del partido. Comenta Pina, Carlín Correa lo presenta.
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4: Juventud de Pérez y el gol le puso el golpe. Cero era más, estaba más cerca del segundo. Y ahora como que el duelo se normalizó. Tuvo un par de aproximaciones el equipo de Torrente a través de dos balones parados, pero le falta siempre esa fuerza arriba. Poco de Ruidías, de Mendieta y Rojas.
1: Va Cerro Porteño. Con Pirida Mota retrocedió para Morel, que va un poco más adelantado. Juega para Iván Ramírez. Ataca otra vez el ciclo. Me parece que se viene el segundo. Pirida Mota entrega bien para Guillermo Benítez, inyecta ataque Cerro Porteño. Va Guillermo Benítez, pelotazo al vacío para Chena. No alcanza, primero Fragra. En el que conuense.
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1: Pronóstico extendido que marca. Mañana Pico va a seguir esta lluvia. ¿Qué te quiere? ¿Iman o qué será? Hoy, como llovió a la mañana, impresionante, señores. Ya nos va a contar Nico. La lateral Onofre será para el conjunto de Rubio Ñu. Gana el Ciclón por 1-0.
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1: 38 de la primera etapa. Esta es en la gran jugada. El mejor equipo deportivo del país. Transmitiendo como nadie fútbol. Sí, porque no transmitimos fútbol. Transmitimos emoción. La tiene Willy. Va a girar o no. A ver, Willy. Lo encima. Con todo Velázquez. Ganó. Le queda Rodi. Ferreira para girar demasiado solo. Se cayó. La tiene en el rebote. Rubio Ñu, que no puede frente a la defensa de Cerro Porteño. Federico.
7: No puede dar el pase que haga que una jugada sea peligrosa, por eso sí, lo único que llevó cierto peligro hacia el arco de Rojo fueron los tiros de esquina consecutivos que tuvo el equipo de Torrente.
2: Las lluvias se van a extender hasta el día martes, Bruno. Domingo, tormentas eléctricas, lunes también, martes también, y luego mejorando, dice meteorología.
4: El niño vino con todo, Nico.
2: Exactamente, se vino el niño.
1: Y vos ya no sos niño, ¿verdad, Nico?
2: No, ya tengo otro niño.
1: ¿Quién es tu niño, Nico?
2: ¿Y si te muestro?
1: No. Sacando Rivarola, una falta total de respeto. Esto es un abuso, cariño. Pensaba que un Carlos Gómez, no. Julio Espuerto, eso le iba a decir, esto, un coordinador, Pedrito García. No, don Julio González Cabello, para que su coordinador le diga. Gaspar Aníbal Noguera le diga.
4: No.
1: Acá te voy a mostrar mi. No, Carlín.
4: No.
1: Estamos tocando fondo, hermano, de periodismo.
4: Totalmente.
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1: En exclusiva de Nico Sosa, porque lo que me acaba de decir es muy grave. Prepárase R7, por favor, ya sabes, en donde está acotado, frente a la pizzería. La tiene, avanza, 50 me gusta, 50. ¿Cuánto tenés ahora, Nico?
2: En el YouTube de la gran jugada en vivo, 572 pulgares.
1: Bueno, sumale 50, me avisás, no haga trampa, por favor. Vamos a controlar acá con los compañeros. Va.
4: 622.
1: Correcto, Federico, ahí está. Impecable, señores. Lateral para Rubio.
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1: levanta el pelotazo, Rubio no intenta sobre la izquierda, avanza Jiménez, se mete por ahora, lo vuelven a encimar varios hombres de Cerro Porteño, no pueden con Jiménez, traslada bien la pelota, y ahí está el robo de Klimovic, que bien se mete Vegetti, se abre, Klimovic le pega y está Vegetti. Increíble, frente al arco, no puede cerrar el rebote, Ramírez insiste, va el ciclón, pelota, vamos a ver si juega, no Ramírez con el centro, increíble, tan lindo que acabamos de ver.
4: Sí, porque Klimovic se dio cuenta que si hacía la diagonal lo pescaban, por eso siguió de largo, metió el pase un poquito largo para Vegetti que se arrojó y no llegó.
1: Estuvo a un dedo Federico, Vegetti tocaba y era gol de Cerro Porteño.
7: Sí, increíble, ¿eh? Y qué bien Klimovic, que apareció poco, pero apareció en el gol con aquella diagonal, y este cambio de ritmo que le metió fue muy bueno. Cerro cerraba gran parte del partido, que se ponía 2-0, terminando el primer tiempo.
1: 41 de la primera etapa. Señores, primer tiempo, gana el ciclón por un gol contra cero. A 6 de Libertad con esto. Libertad empató con Emiliano, 1-1. Mañana juega Olimpia ante San Lorenzo, 4 de la tarde. Mañana juega el Luqueño frente a Recoleta, 18-30. Debuta Lucas Barrios, ¿verdad, Luqueño?
2: Exactamente, Lucas Barrios vuelve a Luqueño.
1: Va el pelotazo. Atención para Guillermo Manique, territorio de Rubio Ñu. Buena pelota para que corra Morel. Saca primero Rubí Ferreira para Rubio Ñu.
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1: Rui Díaz de espaldas al arco, mitad de terreno. Hasta ahí tuvo que bajar el centro delantero, entregando bien para la orilla derecha donde está Rubí Ferreira. Aguanta con el balón. Balón encima Klimovic. Va al piso a ver. Lo toca Klimovic, que ruina.
4: Sí, quiso ir a la pelota, lo engañó el nombre de Rubio Ñu, creo que Rodi Ferreira, y le metió una patada a Klimovic. Amonestado el nombre de Cerro, Dani, ¿verdad?
8: No.
7: No te advirtió nada más.
1: No fue amonestado. Sí, vos sabés que tocó el bolsillo, pero al final no fue amonestado. Rodrigo Rojas se va a encargar. No fue amonestado el hombre de Cerro Porteño. Insistimos con esto, Klimovic. Tiro libre, señores, para Rodrigo Rojas. A ver, Rojo, atenta. La defensa del ciclón. 42 y medio. Levanta Rodrigo Rojas, centro que va. Rojo en el aire con la pelota.
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2: Llegamos a 630 pulgares ya en estos momentos en el YouTube. Cerca de 1600 personas conectadas. Bruno,
1: mostrame la foto de Nico Sosa frente a una pizzería. Él mismo contó que una botella de whisky y poñan de cole hizo. Avanza Licera, está el segundo de Cerro, créanme, Vegetti. Increíble el rebote de Queremorel, insiste con todo el Cerro Porteño. Pelota para Guillermo Benítez, levanta el centro que va Vegetti, pasado. Atención, insisto, otra vez Cerro Porteño, bajando Echena. A ver, es a Licera, levanta el gordito, va. Y saca como puede Blas y remate. Arriba y afuera de Cerro con Guillermo Benítez, Federico.
7: Sí, bien Cerro, bien, porque esta vez tiene los centros y mete mucha gente dentro del área. El pecado de los primeros minutos era justamente que tiraba centro para Vegetti, ahora son muchos, no le pegó mal Benítez en el final de la jugada.
1: Nico mismo contó que una botella de whisky le hizo muy mal, tanto así que se quedó dormido en la vereda frente a una pizzería y había comprado un segundo whisky, pero ya no sabe qué pasó con él.
4: Tomó una parte del segundo y ahí se quedó dormido y desapareció. Los muchachos llevaron el segundo whisky.
1: Avanza Rodrigo Rojas, está dejando ahora para Jiménez, avanza, apunta bien primero, correcto lo que se pide a Mota para marcar, bien en el fondo del conjunto de Cerro Porteño, recibe Rofo, es así, ¿verdad, Nico?
2: Es así, me quedé dormido tomando una botella de whisky, compré el segundo y no sé qué pasó.
1: Está la imagen, no te robaron la billetera, no, el celular.
2: Encontré todo, mi billetera, mi celular, todo intacto.
1: ¿No será que hizo otra cosa la persona que
2: no acerca al tuyo? No.
4: Yo creo que el whisky estaba descompuesto.
2: No. Tranquilo, muchachos. Señor. No, yo whisky no tomo desde que me quedé dormido en la vereda.
1: Ahí está, declaraciones exclusivas del propio Nico Sosa, ataca Cerro Porteño, centro que va, buscan otra vez a Vegetti, qué bárbaro, qué trabajo para Vegetti, resta, va sacando primero Jorge González en el fondo de Rubiño.
0: Miendo tío, rotando el tiempo de juego, 45 minutos, en esta primera etapa y el marcador MRG, combustible de calidad del precio justo indica.
1: Que ganan Ciclón, el equipo del pueblo, señores. A 6 de Libertad, el líder del campeonato, que empató hoy con Ameriano 1-1. Sí, señores. Cerro Porteño 1, Rubio 0.
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1: Se me cayó un 100.000 ahora. Atención, va a sacar Cerro Porteño con Pili de Mota. Rescata de zurda. Un minuto nada más de adición. No, Juan Carlos, mírame un segundo, 20.000 acá. Acá mi 100.000 será. Eso para la audiencia, mi querido Juan Carlos, gracias. Se va ganando el mercado, impresionante. Se va el partido, va a ganar esta primera etapa el conjunto azulgrana. Ataca ahora el pelotazo abierto de Vallejo, buscando a Ruiz Díaz. Rescata bien la pelota, sacando por ahora Cerro Porteño con Velázquez. Vuelve atrás para Rojo, salida para Ciclón.
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1: No va más. Final de la primera etapa. Cerro Porteño 1, Rubio 0.
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0: Dani Maciel en el móvil Amarok 6. Gracias, Nico. La lluvia que no para aquí sobre la olla azulgrana desde los 32 minutos que arrancó esta lluvia muy fuerte que tenemos sobre la cancha de Cerro Porteño, que hasta el momento, y por suerte, no hay espejos de agua, así que el drenaje está funcionando bastante bien. Se juntan los jugadores de Cerro, se van todos a vestuarios, la banca del Ciclón, Ángel Martínez, Fabricio Domínguez Huertas, Alexis Cañete, Lucas Meroya, Derrick Rodríguez, Ariel Gamarra, Agustín Ezequiel Almendra, Sergio Araujo, Jonathan Torres, Gastón Jiménez, César Bobadilla y Josué Servín. No hay amonestados en el equipo de Gustavo Costas, Nicolás Sosa.
2: Muchísimas gracias, Héctor. Daniel Maciel, voy con el otro Héctor, Iván Bogado, móvil Amaro 6.
9: Gracias, Nico. Se van retirando los futbolistas del conjunto de Rubio Ñu en estos momentos. Muy enojado se lo vio a Javier Torrente también retirándose aquí del campo de juego. Reiteramos, digo bien, que está amonestado en el conjunto de Rubio Ñu Jorge González, el único que tiene la cartulina amarilla en el cuadro visitante. Los suplentes también que van quedándose aquí dentro del campo de juego, realizando trabajo con la pelota. Y te digo justamente quiénes son: el Lautaro Maldonado, el portero de emergencia, Héctor Martínez, Pedro Álvarez, Elías Alfonso, Mauricio Roldán, Mariano Ramos, Kevin Paredes, Maximiliano Garro, Ronnie Aníbal Páez, Sergio Fretes, Alan Ledesma y Steven Pérez, los suplentes en el conjunto de Rubio Ñu, mi querido Toby.
2: Perfecto, más de 1620 personas, liderando también en el YouTube, ganando la primera etapa, el mejor equipo deportivo del país. Se va al 100.000 en instantes, hay que llegar a 700 pulgares para que se vaya el 100.000 ton. Ahí estamos viendo, sí, escucho.
1: No te olvides, por favor, insistimos con esto, quiero verle feliz a la persona, al que gane. Tiene que ir al estudio de la Roca de Ñanduti. ¿Dónde estamos, Nico?
2: Avenida Eusebio Ayala, esquina R6 Boquerón, en diagonal a la Secretaría Nacional de Deportes, frente a Chacomer. Allí nos van a encontrar, por supuesto, los amigos de la gran jugada, los oyentes, y el ganador tiene que venir. 50 pulgares nos faltan. A dejar el pulgar arriba, el gordito. Dale like, dale like. Saludos a Juan Cali. Ahí está nuestro compañero también, por supuesto, impresionante. En la parte técnica, junto a Carlitos Escobar también. Estamos.
7: Habló muy bien de vos, Nico, Juan Carlos.
2: Sí, señor, por supuesto.
7: Juan Carlos. Digo que no habla muy bien de toda la gente, pero de vos hablo bien.
2: No, nos llevamos muy bien con el querido Juan Carlos Mercado. Hay que mencionar que con este resultado, Cerro Porteño suma 17 puntos. Está quedando a 6 de la cima del campeonato. Libertad, que en primer turno igualó con Ameliano. 23 puntos para el conjunto Gumarelo. 21 para Nacional 2 de Mayo. Olimpia, que juega mañana, está con 19. Y de ganar Olimpia mañana, estaría quedando a 1 solamente de Libertad con los números, las estadísticas.
7: Nico, un comentario antes de tiempo, para globalizar bien el tema. Nacional y Guaraní, ¿cuántos puntos quedan ahora con el empate de Libertad?
2: El conjunto de Nacional está quedando a 2 puntos del líder. Nacional suma 21, Libertad con 23 y Guaraní, Federico, que tiene 17 puntos en la clasificación del campeonato, está quedando a 6 del cuadro de Libertad, que dirige Nelson Aedo Valdés. Así están los números y las estadísticas. Vamos a escuchar el comentario entre tiempo. Al minuto 25 se llegó el gol de Pablo Vegetti, el gol número 161 de este campeonato. Campeonato Clausura. El octavo de Pablo Vegetti con Cerro. Vamos a escuchar el análisis de lo que ha sido la primera etapa. Comentan, opinan, analizan Federico Arias, Carlín Correa y lo presenta
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7: Bueno, y el 4-4-2 le trajo bienestar a Cerro, porque dos jugadores estuvieron enchufados, Iván Ramírez y Aliceda. Aliceda fue el más importante del primer tiempo. Cremovis en el otro extremo apareció en un principio crítico, incluso se ganó la silbatina de la preferencia por un par de acciones, pero terminó limpiando el camino para el primer gol y casi hace que se marque el segundo con un muy buen anticipo y cambio de ritmo cuando le dio esa pelota a Vegetti, que no pudo conectar el pirata. 0-3 tiene una misión, cerrar el partido. Porque yo veía que cada vez que había un córner en contra, Gustavo Costa pateaba al aire. Y Costas, y yo, todos los que estamos viendo el partido, pensamos que la única forma que lo puede empatar Rubiñú es una pelota parada, de un córner. Estuvo cerca en una, aquella que Rofo sacó con un manotazo sobre la línea. Después hay un centro que no puede cerrar Ruiz Díaz sobre el segundo palo. Pero fueron aproximaciones de un Rubiñú que casi siempre eligió ocupar los espacios propios, cinco defensores, tres volantes, no tiene extremos asistentes, Mendieta tratando de conectar al equipo, algo que no pudo hacer nunca, y Ruiz Díaz corriendo a todos. En algún momento le ganó a Quintana en una zona en la que estuvo muy lúcido Rofo. Vegetti es un luchador cada partido, increíble. Con los malos pases de los compañeros, contra sí mismo, porque cuántos centros le pasaron a 3 metros de la cabeza de vuelta, pero cuántas veces cabeció mal. Hay una forzada que queda de espaldas al arco y hay otra donde le da un empujoncito al marcador, a González, y tiene libertad para cabecear, pero elige mal de vuelta. Aliceda como los punteros de antes. Antes pues el puntero era desborde y centro atrás. ¿Y cuánta hizo Aliceda de esa? Desborde y centro atrás. No hubo quien conecte, no apareció mucho Chena. Prívida Mota se le notó cierto nivel de falta de ritmo, porque perdió algunas pelotas de esas que suele cuidar bien. Y Morel terminó siendo un volante que hay veces que sobró el ataque. De hecho, la primera situación de riesgo del partido a favor del Cerro es un centro de Aliceda desde la derecha, que Rubiñú marca mal y lo deja a Morel solo en el segundo palo, y Morel elige mal, cabecea en forma defectuosa. Pero no es un partido en el que quede muy evidenciada la marca en la media cancha, porque Rubiñú casi nunca salió a pelear a ese sector la pelota. O sea, no es un equipo que haya salido a buscar también, y uno vio la lucha en la media cancha, la transición rápida. No. Tal es así que Morel, como decía, sobró. Pilla Mota perdió alguna pelota por traslado, por eso decía que se le notaba la falta de ritmo. Y Chena estuvo buscando ese pase filtrado que no salía, porque la línea de 5 de Torrente fue efectiva en los quites. Y siempre yo quiero marcar esa diferencia, porque es cierto. La otra vez Gustavo Costa decía, no, la mía línea de 3, sí. Porque línea de 5 es cuando los carrileros casi son defensores también, como la que hacía Alfaro en el Mundial, como la que hacía Mourinho en aquel Nacional, subcampeón América, 5 fijos Almeida en aquel Olimpia también, en algún momento tuvo 5 fijos, y Torrente tuvo 5 fijos. Lo de Costa diferente porque ha jugado con 3 centrales que quedaron ocupando el campo y el resto arriba. O sea, no jugó con 5 jugadores duros allí dentro de lo que es la defensa. Pero eso siempre es bueno marcar, y los técnicos lo hacen, el tema de línea de 5 o línea de 3. Torrente línea de 5. No iba a aguantar Rubiño, porque el Cerro no generaba muchas situaciones, pero daba la impresión que donde había un error en Rubiño y un acierto en Cerro, se venía el gol. Y hubo un error de Rubiñú y un acierto en Cerro. Primero Cremovis la diagonal, limpiando camino. El pase para Aliceda, que estaba parado como número 10. Aliceda le abre con un buen toque filtrado la cancha a Iván Ramírez, ante el error de Jiménez, el carrilero izquierdo, que no puede despejar la pelota. Ramírez mete el centro, ahí de costado, que encuentra en el otro sector, entrando al otro lateral. Eso es bueno, los dos laterales llegando al área, es importante. Benítez llegó y le pegó muy mal a la pelota. Le pegó pifiada y justo la pelota encontró a Vegetti, que estaba a la espalda al arco de Frágueda. Toque de calidad del Pirata. Justo había comenzado la lluvia con todo. No había impaciencia del público todavía, porque tenía la misma percepción que, a pesar de no tener muchas situaciones, se venía el gol de Cerro. Y se vino el gol de Cerro. Vegetti, que ya está facturando bastante, desde que Gustavo Costa tomó el equipo, con el 1-0 que lo deja 6 puntos nada más y nada menos, expectante del campeonato, al equipo de Barrio Obrero, tras el empate hoy de Libertad. Recordamos el momento, relato de Bruno Pom para la audiencia de La Gran Jugada, Roca Pop, Grupo Ñanduti.
11: La tiene Licera, finta, qué linda pelota está ahora. Klimovic, falló, le pega, a ver, Vegetti. Tenga el Pirata, si se siente como en casa, señores, el navegante de estos mares azulgranas que quiere llegar a la cima del torneo clausura. Y le está pisando Libertad, que era 6 con esto para el arranque de la segunda rueda. Lo hizo Pablo Vegetti, hace su señal, señores, gol del equipo de la capital del sentimiento, de la catedral de la pasión. Lo hizo Pablo Vegetti, señores, el ciclón, el pueblo no lo detiene nada al ciclón. Con esta lluvia sacan sus remeras, sacan todo, señores, los hinchas, para festejar. Lo hizo el Pirata Pablo Vegetti. El pueblo está de fiesta. Cerro Porteño 1, Rubio.

0: comiendo ti.
1: Después del gol, Cerro tuvo la pelota de vuelta, merodeando el área de Rubiñú. Rubiñú no tuvo una reacción inmediata. Cerro no tuvo la precisión como para marcar el segundo gol. Y Rubiñú inquietó a través de un par de córner que consiguió, porque empezaron a jugar a tratar de meter la pelota a espada de los centrales y Quintana, para no complicarse y con muy buen criterio, sacaba el balón al córner porque tenía al rival a sus espaldas, no podía parar de girar para salir jugando porque estaba sellado. Una también le pasó a Velázquez. Hubo una jugada en donde Rofo le pusieron la cortina y salió vacilante producto de eso. Y metió algún que otro fantasma en el área de Cerro Porteño Rubiñú, pero después no pasó mucho. Muy pobre lo de Willy Mendieta, lo de Rodrigo Rojas, ante un rival muy exigente. Demasiada flaqueza futbolística como para pensar de que se le puede complicar el partido a Cerro, pero esto es fútbol. Si Cerro no asegura en un balón parado, te puede Jorge González o Blasi, hombres de fornidos, de buen físico, te pueden terminar empatando y aguando la fiesta. Por eso Cerro no debe relajarse, debe seguir martillando con Aliceda. Es cierto que Klimovic no tuvo regularidad ni fue constante, pero apareció en la jugada del gol y en un par de lumbrones después desapareció, que es su estilo. No ser constante, pero si él aparece un par de veces de la forma en que lo hizo en la jugada del gol, yo creo que para un rival como Rubiñú le va a bastar y sobrar hacerlo. Me parece que lo suyo, haciendo una comparación con lo que ha venido mostrando en Cerro las pocas veces que tuvo la chance, no fue malo, no fue despreciable lo de Klimovic. Lo de Aliceda, muy bueno. De Getty está siempre, pero resuelve mal. Ramírez bien atacando y no se preocupa mucho en defender porque Rubiñú no inquieta. Alguna que otra corrida tímida de Jiménez que no pasó a mayores por el sector de Iván Ramírez. Y Guillermo Benítez haciendo partido regular. No al Guillermo Benítez que para la pelota y se le escurre o se le pasa la pelota debajo del botín. Está más sobrio, más regular lo suyo, serio en su trabajo, en su posición de lateral izquierdo. Chema es el que no está alcanzando el nivel que tuvo en algún momento, que si llega a hacerlo, Cerro lo liquida. Vamos a ver si en este segundo tiempo Chema se acerca a lo que nos supo mostrar el joven jugador de Cerro Porteño. Piri da Mota no trascendió, intentó una chilena en una jugada que me parecía que no ameritaba. Morel se equivocó una vez, pero no pasó a mayores, haciendo un buen trabajo delante de la línea de los zagueros, allí siendo un poco el filtro para que Rubiñú prácticamente llegue sin fuerzas en el mano a mano con Quintana y con Velázquez. Un partido muy favorable a Cerro Porteño, que da la impresión, habiendo visto el primer tiempo, que es muy difícil que se le escape. Pero siempre está ese porcentaje de algún fantasma que pueda aparecer y amargar la noche. Por eso Cerro tiene que liquidarlo cuanto antes. Bien decía Federico, si marcaba el segundo ya iba a tener olor a pleito definido, palabras más, palabras menos. No pudo hacerlo Cerro en aquella jugada de Vegetti que tuvo un par de cabezazos fallidos, pero si Cerro sigue jugando así va a tener alguna más como para cerrar el duelo y poder manejar lo que va a restar del trámite del partido con mayor tranquilidad. Mientras esté 1-0, por más que Cerro maneje la pelota, siempre va a estar el riesgo, Federico, de que te lo puedan empatar en algún descuido, en un balón parado.
2: Claro, por eso los nervios de Costa cada vez que había córner. Pateaba el aire, repito, con ese gesto que solo sabe hacer Gustavo Costas. Hay aplausos para el equipo de Cerro que sale. El veredicto que más allá de la victoria gustó también lo que hizo en el primer tiempo Cerro. Repito, Aliceda, figura importante, buen nivel de Iván Ramírez. Y después acompañaron Quintana, como siempre, lo más sobrio en el fondo. Hubo una que se le escapaba, Rojas. El más chiquito, Octavio Rojas, que tiene buena velocidad, el 29, y se la sacó con una calidad que decía tipo desactivando una bomba, así, porque si se iba Rojas se quedaba mano a mano con Rofo. Va a meter un cambio Rubiñú para la segunda etapa, por lo que estamos viendo, que sabe que si se va a buscar el partido, Cerro lo va a golpear. Entonces Rubiñú está agazapado, tratando de generar un córner, porque por ahí tiene centrales de buena estatura. Y ahora ingresa Este no es Steven.
0: Sí, Federico, camiseta 40. Steven Pérez, no lo veo. A ver si está Rodrigo Ruiz. Ahí va a enfocar justamente quién se retira. Rodi Ferreira. Se retira Rodi Ferreira, le va a hacer su puesto a Steven Pérez. Camiseta 40 para él.
2: Blasi pasa a jugar como lateral derecho. De Steven Pérez, que le complicó a Cerro en aquel partido que le ganó
3: el gol.
2: Exactamente.
3: Era ratito.
4: Comentario entre tiempo de Federico Arias. 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
4: Vio la pelota Chena, Carlos Chena, atrás para Rofo, arriba el telón Campanala. Dale ahora un segundo tapa del partido aquí en la olla. Cerro Porteño 1, Ruñoño 0.
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4: Ramírez Alicera para Velázquez, centro contra el área. Va Pirina Mota, disputa. Gana bien Vallejos, el zaguero central del conjunto de Rubio Ñu. Steven Pérez entonces, en reemplazo del Rodi Ferreira, sin cambios el conjunto soberana.
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4: Va a presionar con todo. Iván Ramírez sube, marca primero Carlos Jiménez. Le queda la pelota a Frágueda. Salida para Rubio Ñu, arrancó el segundo tiempo. 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
6: Exactamente, Bruno, estamos a 30 pulgares de llegar a la meta, los 700 likes, 1150 personas conectadas. Se van los 1000 guaraníes a través del YouTube, se van los Bayern de Múnich, se va la camiseta de Cerro Porteño. Prendete a YouTube de la jugada en vivo.
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4: Falta contra Klimovic. Tiro libre, círculo central para Cerro Porteño. Libertad a primera hora, empató con Ameriano. 1-1, estuvimos con el trabajo de Winston González, de el compañero Fabio Martín, del Yuoca, sí, presente también en la transmisión del fútbol. Abraham Acosta lo tiene, avanza con todo, presiona bien a Licera. Marca Jiménez otra vez, lateral Onofre para Cerro Porteño.
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4: Geti lo está encimando con todo. González, pelota que va a un costado de Geti, bajó bien, pero le puntearon. Lateral Onofre en la punta derecha, campo de Rubio y un lateral ofensivo para Ciclón.
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4: Iván Ramírez con la licera, se cae el hombre de Rubio y un fal. Infracción, señores. Falta, tiro libre para Rubio Ñu.
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4: La plataforma, Nico.
6: Sí, señor, la gente que se va prendiendo, vamos rápidamente al WhatsApp. Hola, Bruno. No perdí, yo estoy invicto, Nico, luego del wifi, no, para nada. Saludos, Bruno, excelente la transmisión, me anoto por la camiseta. Buenas tardes desde Samber, en sintonía, la gente que escriba nuestro WhatsApp 0984955000.
4: Willy Mendieta para buscar a marca Lucas Quintana, saca sobre mitad del terreno esa pelota, pero ahí está para recoger Vallejos, el hombre de Rubio Ñu, centro contra el área, Ruiz Díaz, que peina, va Pérez. Más adelante, pero logra sacar la defensa de Cerro Porteño. Insiste Rubio Ñu. Va el disparo de Jiménez arriba y afuera, Colín.
8: Pérez Steven le hace la seña porque estaba allí en el área, está ávido. Tocar la pelota todavía no la tocó. Pateó muy alto, muy por encima del travesaño de Rojo Jiménez.
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4: Rebote para Cerro Porteño, la salida con Gustavo Velázquez, avanza, vamos con Quentón.
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4: Balicera corta Carlos González, pero recoge con el pecho Iván Ramírez. Van para girar Pina Mota, qué lindo. Puntea bien, avanza Cerro Klimovic, se lanza al piso. Buena gestación de Cerro Porteño, Federico.
2: Sí, Pina Mota la vez estuvo bien porque su pase era claro para Klimovic, que cuando iba a desequilibrar, perdió la marca con Vallejos.
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4: Pérez, no alcanza nadie de Rubio Ñu, saca la defensa pero le vuelve a quedar a Rodrigo Rojas transportando la cortita, deja para Cristian Núñez, avance Rubio Ñu, está ganando el ciclón por 1-0 cerca de los 5 minutos de la segunda etapa, recibe Jorge González, traslada sobre la punta izquierda dejando para Carlos Jiménez y ataca a Rubio Ñu, va al centro a las manos del arquero rojo.
5: Ñando Tierra con el tiempo de juego, 5 minutos de esta segunda etapa y el marcador Energy, combustibles de calidad al precio justo, indica Bruno.
4: Lo gana el ciclón, gana Cerro, gol anotado por Vegetti, señores. El equipo de la meta más uno, Cerro Porteño, el equipo del pueblo, gana por 1-0. ¿Quiénes cayeron? A ver. El árbitro pide el auxilio ya de los médicos.
2: Benítez del Cerro.
4: Pero chocaron cabeza con cabeza, ¿no?
8: Ruidía el Rubio.
4: Bueno. Pero esto fue. Sí, pero Ruidía fue el delantero para buscar. Y a la marca fue Guillermo Benítez.
8: Exacto. Porque Quintana estaba con Díaz Pérez.
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4: Sabe el partido, se recupera, Rudián, nos van a sacar a un costado. Guillermo Benítez sigue ahora en el piso, señores, pollos. 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
4: Cuando se trata de golpe en la cabeza, necesariamente tienen que salir. El protocolo que se aplica, porque no es que puedan entrar así nomás los jugadores o continuar. Por el tema del golpe en la cabeza, una reglamentación que bajó la FIFA. Por eso el árbitro le dice a Benítez que quería seguir, le dice, no, tenía que salir acostado, ¿verdad, Carlos?
8: Claro, para que el médico le haga la pregunta de rigor.
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5: 32-53.
4: Va Cerro Porteño con Lucas Quintana, derechazo para Aniceta, lo busca sobre el flanco derecho, pero ahí no puede. Va Rubio Ñu, bien para defenderse, traslada la pelota, Octavio Rojas, vamos a ver, Pineda Mota para robar, se va metiendo el ciclón, en pelota cortita con Chena, va Vegetti, aguanta, pero traslada mal el balón, falta contra Vegetti, es Rodrigo Rojas para mi tarjeta amarilla, Carlín.
8: Para Vallejo que le dio duro, ¿eh? Es que Deli Benítez estaba dejando jugar mucho, dejó pasar algunas faltas y Vallejo ya le entró duro.
4: Fue Cristian Núñez, Carlín, el 15.
8: A Vallejo la molestó entonces por protestar, porque él ligó la amarilla.
4: Pero igual, vamos a corroborar porque fue una jugada muy rápida, porque nosotros ya seguimos la acción del toque de Vegetti al compañero.
6: Vallejo.
4: Pero, ¿Vallejos?
6: Es Vallejo, Bruno.
4: Perfecto. Lo entró con toda Vegetti, señores. Gana el ciclón por 1-0.
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4: El arranque del segundo tiempo, comentó Pina Federico Arias, lo presenta.
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2: Como decíamos, no va a adelantar la línea Rubio Ñu, no se va a proteger, pero es mucho más peligroso que en el primer tiempo porque Rubio Díaz tiene movilidad, Steven Pérez tiene buen físico y buscan envíos largos para darle más trabajo a la defensa de Cerro Porteño respecto al primer tiempo.
4: Cristal de terreno en la línea ecuatorial, como dicen algunos relatores, señores, para dividir el campo de juego. Lateral para el conjunto de Rubio no se ejecuta, baja con el pecho, está atacando, intenta por lo menos eso, con todo presionando Javier Roja para el conjunto de Rubio Ñu, falta contra Chena, falta, señores, en campo sudará, tiro libre para el ciclón.
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4: Para las estadísticas, Libertad a primera hora. Con Americano terminó 1-1.
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4: Ben Lasker despliega sobre la derecha con Iván Ramírez. Ataca en campo de Ruñoño. Linda filtración. Qué peligro se mete a Licera. Atrás está. Vegetti deja pasar. Está. Chela afuera. Pero qué locura, qué mal le pega a Vegetti. Le hizo la cortina, Federico.
2: Sí, Vegetti y Pidio Bota pasaron de largo. Alicera con otro gran desborde, como decíamos, como los siete de antes. Centro atrás. Vino Chela con todo el tiempo, ¿eh? Le pega muy mal el chico, si no estaba seguro de Cerro. Muy por encima del travesaño cuando a la altura del punto del penal encontró el gran balón de Alicera.
4: Se va. El segundo, si el mío, ¿verdad, Nico? A ver, ¿quién ganó el primero? Se tiene que dar. Me gusta el aire, la transmisión, Nico.
6: Sí, señor, el primer 100.000 para Juan Cabrera. Se fue el primer 100.000, uno. Y se va el segundo antes de finalizar y al llegar a los 1.100 pulgares. Vamos por 1.100 pulgares. Se van los patios de Múnich. Se va la camiseta de Cerro Porteño. Prendete el YouTube de la gran jugada en vivo. 1.350 personas conectadas.
4: A Juan le esperamos mañana, el lunes, ¿verdad? De 11 a 14 horas en Ñanduti Rock and Poda.
6: Exactamente, Bruno. Ñanduti Rock and Pop de 11 a 14. Juan Cabrera, le esperamos para el 100.000.
4: Trasladas, Núñez. Descarga sobre la punta derecha. Va saliendo ahora tirado Blasi sobre la punta derecha. Se retiró Rodi Ferreira porque ingresó Pérez, el centro delantero. Steven Pérez. Hay una persona que le está bajando a mano un puro acá, Nico. No te imaginas lo que es. Y hoy creo que salimos sorteados. Porque Dani Maciel y nuestro amigo y compañero acá, Iván, dice que le tocó un catimudo de novela.
2: No, impresionante. No, para.
4: No dice que no dan más.
2: Ahí no, mira, está escuchando la radio el señor.
4: No sé, el muñeco parece que está en esta aplicación.
2: Pero el humo, hermano, parece
4: que juego, pero hay que bañarse, muchachos. Hay que bañarse para bañar la cancha. No, pues amigo, avanza el equipo de Cerro Porteño. Atención sobre la punta derecha. Ataca el ciclón Ramírez, centro para Vegetti. Le queda en el rebote. A ver si dispara alguien. Va Cerro Porteño. Línea de fondo Chena. Busca otra vez Chena. Ahí, tiro libre de esquina o saque de meta. Los segundos. Saque de meta para el conjunto de Rubioño.
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4: Es el del público, Segurana Carlin.
8: Tres veces lo vio. Impresionante. Lo bailó. Velázquez activa en Pérez.
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4: Ataca Cerro con todo los pili de moto, un saludo para CR7, nuestro gordi de la transmisión del fútbol. A ver, ataca Cerro, Saúl, Federico. Esto sí que es indiscutible, un palazo.
2: Hay dos, Hay dos heridos ahí porque comenzó a pegar bastante Rubio. Yo estoy hablando de la jugada de Malienco contra Vegetti. Ahora entre Blasi, ahora pasa a jugar como lateral sobre el sector derecho. Estamos hablando también de Octavio Rojas. Repartieron. Antes ya le habían pegado un batador a Klimowicz que el árbitro no cobró.
4: Klimowicz, justo,
2: sí. Antes le habían pegado un batador que el árbitro no cobró, por eso ahora le preguntan demasiado. Justamente por el patadón que recibió nuevamente el argentino.
8: Qué patada, Núñez contra Guillermo Benítez. Después Blasi lo agarra
2: a Klimowicz, pero mucho más fuerte la patada de Núñez contra Benítez.
4: Atención, tiro libre para el ciclón.
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4: Peligroso tiro libre para Cerro. Se viene Benítez, centro que va. Vegetti pide una mano en Carlos González. El rebote para Ciclón. Recibe, levanta Chena, pelota que va hasta el segundo.

0: anula. ¿Qué pasó? A ver, Carlín, Federico.
1: Para mí, offside, mirá, que porque iban dos hombres del Cerro Porteño. Por eso el árbitro ni siquiera está recibiendo la señal, pero el asistente levantó la bandera.
2: Sí, y Benítez le dijo, viste de los offside, le hizo la señal ya con el brazo. El VAR tiene que corroborar, obviamente, ¿no?
0: Bueno, vamos a ver, suspenso aquí en la nueva olla. Ferri Benítez, vamos a ver qué marca. O está esperando lo del VAR. Espera, le dice. Ah, no, va a revisar, ¿eh?
2: No sé si vos, vamos a ver.
1: Levanta la bandera, ¿eh?
0: Ah, ya juega.
1: Me queda la duda, es la única repetición que vi, me queda duda.
0: Ya juega Fraguera, va Pérez. Revienta con la zurda, Guillermo Benítez.
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0: Izquierda, Carlos Jiménez. Dos cambios en Rubiñus y escucho Rambo Galo, móvil nueva, Amaro B6.
4: Sí, efectivamente, dos cambios en el conjunto de Rubiñus. Se retira el 16. Estamos hablando de Jorge González. Ingresa el 5. Pedro Álvarez se retira el 29. Octavio Alfonso ingresa el 26. Sergio Fretes, reiteramos, ingresan Sergio Fretes y también Pedro Álvarez. Dos cambios en Rubiñus.
5: Ñando Tío, el tiempo de juego. 15 minutos. 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
0: Va Rodrigo Rojas, mete el balón, va. Rojo, Federico.
1: La primera toca frente, casi gol, ¿eh? Ahora la pasamos limpio porque está a full los altopalantes. La primera que toca frente, casi gol. El centro de la derecha no pudo rechazar a Velázquez, le quedó a Fretes y Rojo encontró la pelota casi de carambola, de lo más claro quizás que haya generado el equipo de Corrente.
0: Y se viene Cerro, responde Siquiona, ataca Chena, Chena, tironeo, falta, full, tiro libre para el Ciclón.
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0: Para Cerro, bien Chena, creo que se quedó con la sangre en los ojos, como se suele decir. Carlin Correa.
2: Sí, porque tuvo un par, ¿eh? Y no supo resolver. Así que vamos a ver cómo le va en este balón parado al talentoso volante azulgrana.
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0: Para Vegetti, el arquero Fraguera primero.
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0: Con a ver, Rodrigo Rojas, tarjeta amarilla, Carlín.
2: Sí, de todo duro. Buscó la pelota, llegó tarde, el hombre de Cerro se saca el balón hacia el costado y Rojas va directo a la pierna. Amarilla para el volante de Rubio.
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0: Puertas en Cerro Porteño, camiseta número 2, deja la cancha Mateo Klimovic.
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1: Es un último pateado fuertemente. Hace mucho no venía Domínguez Huerta. Alicera ahora pasa a jugar a la izquierda. Domínguez Huerta va a pasar a jugar a la derecha, donde estaba antes el número 31.
0: Lucas Quintana, el partido no está cerrado, no está liquidado, señor Chena. Entrega sobre la punta derecha, dejando para Iván Ramírez.
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0: Ataca el ciclón, qué linda pelota para Domínguez Huertas, engancha bien, va a atacar Domínguez Huertas, entre 12 metió en el arquero. Fraguera se queda con una pelota, viene el intento de Domínguez Huertas. Carlin Correa.
2: Difícil dañar a los dos hombres de Rubiñus, pasar por el medio, le chocaron, lo tiraron al césped y evitó Fraguera al córner. El arquero
0: saca rápido, busca Pérez, Steven Pérez va a pelear con todo con Lucas Quintana, logra bajar esa pelota, devolución para Pérez, levanta centro. Y marca, va sacando Velázquez desesperadamente. Rodrigo,
1: se quite Velázquez porque saca la pelota al costado, ni siquiera al córner. Gran segundo tiempo del central de Cerro Porteño tras el centro de Steven Pérez buscando a Rudira.
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0: Mucha. Y va sacando Iván Ramírez hacia la cortina. Domínguez Huerta, pero no estaba en el punto de la jugada. Vegetti, va Rubio Ñu, ataca ahora con Rodrigo Rojas sobre banda derecha. Ya fue amonestado Rodrigo Rojas. Va a girar Rodrigo Rojas a Nicera para encimarlo. Buen balón sobre la punta derecha. Y encara con todo. Va al centro Guillermo Benítez. Despeja con la zurda.
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0: 200.000 guaraníes. ¿Cuántos likes? ¿Cuánto te gusta? También con los otros premios, Nico.
5: Y señor, hay que llegar a 1.100 pulgares, Bruno, para que se vayan otros San Roque, para que se vayan los Pac de Muni, para que se vaya la camiseta del Cerro. 1.550 personas, liderando YouTube, liderando Facebook, aplicaciones de La Roca y de Bruno.
0: Ataca, gracias Nico, gracias al gran apoyo de la audiencia que nos sigue en todas las plataformas. Va el remate rojo. Qué seguro, lo estoy viendo seguro, rojo, Federico.
1: Sí, en última parte sí, ¿no? En el juego aéreo, en las pelotas, el remate de frente ahora tuvo mi Boreo y Rojo capturó sin dar rebote.
0: Ramírez, Morel, devolución para Ramírez, la tiene el conjunto de Cerro Porteño, está quedando a seis, amaga Velázquez, va, lo persigue Pérez, lo saca a bailar literalmente, impresionante lo de Velázquez Carlin.
2: Encima Pérez se rebala, ¿no? Y lo deja más ridiculizado al delantero de Rubio.
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0: Reclama con todos los brazos abiertos. Ahora, Vegetti fue penalado, Carmina.
2: Álvarez extiende el brazo. Hay que ver si llega a la categoría de penal. Para el árbitro no, para el VAR tampoco.
0: Para vos, Federico.
1: No. Y el árbitro estaba mirando a Lisera. Y era de la asistente, ¿no? Si alguien podía levantar eso. Pero la primera que protesta a Vegetti, totalmente airado al árbitro jefe.
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0: Por lo menos para el conjunto de Cerro Porteño, Rubio Ñu vuelve, va sobre mitad de campo ahora Cristian Núñez. Ahora Rubio Ñu tiene la tendencia de la pelota peligrosamente, esto para Cerro Porteño, Federico.
1: Esta película ya la vimos en Cerro con diferentes técnicos. No,
0: Jiménez aguantame, se mete contra el área, le pega la zurda. Rojo se está quedando quieto, está durmiendo los laureles Cerro Porteño, Carlin. Federico.
1: No, quería terminar nomás que no debe permitir esto, lo vimos con Holland antes, con Baba, de un cero que estaba para el 0-0, de repente hace una pausa, el rival le crece y le termina empatando. Y no debe permitirlo.
2: Totalmente, mirá, Rubén de vuelta, se instaló el campo de ser.
0: Rodrigo Rojas trabaja para Núñez. Atención, avanza el equipo. Sergio Frete de Núñez, muy peligrosamente. Frete, se rebaló, logra tocar, va Willy Mendieta. El pase espectacular, está el empate. Willy se cayó. Atención, Velázquez otra vez a la pinta para figura Bristol Carril.
2: Totalmente. Willy Mendieta se relamía para empatar el partido. Prostrado Velázquez, cae en el área de Mendieta, no hubo falta. ¡Epa!
0: ¡Ataca otra vez Rubio Ñu!

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2: Centro para Pérez. Cabecea. Rojo. Rojo Atenaza. Insistimos con esto, Carlina. Cerro se está quedando peligrosamente.
3: Sí, y el centro de Jiménez desde lejos, porque el físico de Pérez invita a que le tires pelota de cualquier lado. Cabecea Pérez, lo encuentra bien parado a Rojo.
2: Un abrazo para Gustavo Balbuena, siguiendo en YouTube La Gran Jugada en Vivo. A propósito, ¿cómo estamos, Nico?
4: Bien, en YouTube de La Gran Jugada en Vivo, Bruno. 1600 personas conectadas. Hay que dejar el, pulgar, hay que dejar el like. Se va el 100.000 que falta. Se van los packs de Múnich. Se va la camiseta de Cerro.
2: Conectate, Cerro, Piridamota, disparo. Se desvía. No, salió fuera, le pegó muy mal Federico.
5: Claro, le pegó desde costado, con el pie muy de costado, por eso la pelota parecía se desviaba. Cota se quiere morir. Chena, Aliceda, Vegete y el último Pili Damota tuvieron para cerrar el partido.
2: Vamos a los cambios. Primero el Rubio, yo escucho. Oh, no cerró primero.
4: Sí, señor, Alexis Cañete, camiseta número 4. Deja la cancha Robert Pili Damota, segundo cambio en Cerro.
6: El cambio en Rubio Ñuz, se retira Rodrigo Rojas, ingresa camiseta 17, Kevin Paredes, cuarto cambio en Rubio Ñuz.
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2: Gana el ciclón, gana Cerro por 1-0, está quedando a 6 de Libertad. Se fue Pili Damota en el equipo de Cerro Porteño, señores. Está Alexis Cañete, se cierra Cerro ahora. Va, avanza, esto fue falta, ¿eh? ¡Qué fuerte contra Cristian Núñez! Hay tarjeta amarilla, quiero confirmar. ¿Para quién es esa tarjeta?
7: Chena,
2: a ver, ¿me estás?
7: Chena 34.
2: Y no, es válida la tarjeta, ¿eh?
5: Claro.
2: Es Chena.
5: Chena.
2: Cerca del área, tiro libre para Rubiño.
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2: Tiene que ser pelota para Willy Mendieta. Atención, aparece otro ejecutante también. Vamos a ver quién le va a pegar finalmente. Dos para la candidatura. Uno es el que le va a pegar. Chena, molestado. Tiro libre para Rubiño en el ciclón por 1-0.
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2: Finalmente, atención con este tiro libre. Está listo. Ah, mirá quién le va a pegar. El número 3, Vallejos. El zaguero central. Tiene buena pegada un zaguero central. Es raro, ¿no? Atención, tiro libre. Le va a pegar. Está Vallejos, derechazo. Afuera, arriba y afuera, Colín.
3: Se animó Vallejos. El remate no fue muy desviado, pero sí con una fuerza que no iba a poder vulnerar la valla de Rojo. Intentó Vallejos, afuera.
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2: Se anima más ahora al conjunto de Rubio Ñu. Va sacando la pelota sobre Álvarez ahora, que ingresó en el segundo tiempo. Va el pelotazo, marca otra vez. Qué partido de Laje, por Dios. Insiste Rubio Ñu aéreamente. Baja, intenta Chena, lucha por ahora, lo agarraron de la camiseta. Falta, un tiro libre para Ciconchi Federico.
5: No, quería decirte que Iván Ramírez pasó a jugar como mediocampista, bien adentro. Cañete es el lateral derecho con más marca, pero Ramírez pasó a jugar junto a Morel y a Chena, ahora en la media cancha de Cerro.
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2: Claro, toca Domínguez Huerta, lateral, Onofre será para Rubio Ñu.
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2: Primera, el Willy Mendieta, con gran técnica para Vallejos. Va entregando sobre la punta derecha. La salida de Blas y pelotazo para Pérez, a ver si alcanza. Baja Willy, buena pelota para Pérez. Encara derechazo. ¡Un balazo! ¡Un fogonazo! ¡Se salva Cerro Carril!
3: ¡Qué pelota de Willy Mendieta, eh!

0: La pena es que le queda balón picante, pisando casi el área, saca un bombazo en rojo, se queda parado, la pelota no pasó lejos del poste izquierdo, Rubio Añu se acerca peligrosamente al arco de Cerro.
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3: Avanza aquí para Rubio Añu, atención, va para Willy, ya tiene, va, controla bien sobre mi segundo terreno, el giro espectacular. La tiene frente esperando sobre el costado izquierdo. Primero se anima, sube Jiménez, ataca Rubio Añu. Atención, esto es peligroso. Pelota que va atrás, una mano. Piden atención al centro para Pérez otra vez. Cabecea, gana. Insiste Rubio Añu. Y saca Chema como fuere, Federico.
4: Bueno, esa mano. Hubo con el hombre tirándose, batiendo, difícil de atacar. ¿Verdad que quedó lesionado? Por eso esos sectores se metieron. Ahora se recupera el número 23. Muy cerca. Le cuento a la gente de Cerro. Muy cerca Rubio y uno de Pate.
0: Dali Benítez que ataja la renovación del juego. Ahora ya el cambio. Ya quiere decir que no pasó nada de la ley.
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5: Sí, señor, efectivamente se retira William Mendieta. Ingresa camiseta 7, Elías Alfonso, extremo él. Último cambio en Rubio.
1: Y en noticias, recontable el tiempo de juego. 30 minutos en esta segunda etapa del marcador NRG. 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
3: Era para Benito, la presión barnicera. Cabe el equipo de Cerro, va de Getty en el centro del punto penal. Y va sacando golpe de cabeza Vallejo para el equipo de Rubio Añu, impecable. Va a atacar Rubio Añu, salió Willy Mendieta. Repetimos, señores, ya ingresó Elías Alfonso. Va con todo Rubio Añu arriba. Pone todo lo que hay que poner desde el fondo. La salida la tiene Pedro Álvarez. Álvarez controla con la zurda. Adelanta Rubio Añu, tiene el control de la pelota. Balón extendido, va sobre el costado izquierdo. Atención. Marca. Va sacando a Alexis Cañete para Cerro Porteño. Carlín Correa.
0: Sí, se tiró el hombre de Rubio Añu. Pero bien Cañete porque no metió la pierna. Entonces, no hubo infracción. Correcto Cañete, correcto el árbitro también.
3: 31 de la segunda etapa.
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3: Sobre mitad de terreno, va la pelea con la presencia de Iván Ramírez, que ya lo decía Federico, para radiografiar. Morel traslada con Iván Ramírez, ahora jugando de volante central, y se mete y se anima Iván Ramírez. Gran gestión, deja para Domínguez Huertas, ahí está, levanta el centro, se desvía en Jiménez. Federico,
4: le viene bien a Cerro porque en los últimos tres minutos salió un acoso de 10 minutos seguidos al que lo había metido Rubio Añu.
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3: Cañete, Cañete, centro para Vegetti. Golpe de cabeza, saca muy bien desde el fondo Vallejos. La tiene otra vez, la contra para Rubio Añu. Va el pelotazo para Pérez. Va primero Lucas Quintana, cabecea. Le va a quedar a Díaz Alfonso. Lucha, va para marcar con todo el hombre de Cerro Porteño. Cañete continúa, ahí está, avanza, que bien se mete el Díaz Alfonso. Alfonso pone el freno de mano, descarga sobre la punta izquierda. Buena pelota para Sergio Fretes, el ex Sporting Porteño, que juega como extremo por la zona izquierda, dejando la pelota para Elías. Controla la, va pisando la tierra Rubio Añu.
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3: Para Cerro Porteño, va la salida, peligrosamente Cerro Porteño jugando porque Rubio Añu por momentos tiene la pelota, pero va a la contra ahora. Vegetti, qué linda acción, y va con toda, a ver si apresura esto, se mete, atención, Chena se detuvo, ¿por qué? ¿Qué pasó, Federico?
4: Y eso lo reclamó Getty. Si tiraba la pelota, porque después los dos compañeros ya estaban en posición adelantada.
3: Ataque Rubio Añu, centro para Pérez. Golpe de cabeza. Se desvía. Y no salió el balón porque Benítez corta a Guillermo Carlín.
0: Porque Pérez le gana a Quintana, pero cabecea contra su cabeza.
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3: Va Morel para sacar despeja. Queda en el área otra vez el balón. Sale rojo Luca Quintana, atento mirando como a sus guardias de seguridad, señores. A ver, salida para Rojo. Tres cambios en Cerro Porteño. 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
8: Sí, señor, uno de ellos es Gastón Jiménez, camiseta número 30. 27, Jonathan Torres. Y camiseta 32, César Bobadilla.
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3: Alicera ataca, Vegetti, linda pared, está, Alicera está para el gol, remate atrás, está, afuera, no, no Ramírez, no, solo frente al arco, arriba y afuera, Federico Carlini.
4: Increíble, peor que aquella de Chena, porque él estaba solo, Chena tenía varios jugadores delante, cuando se vienen los cambios, eran 2-0, para mí se va Vegetti, se va Chena, ahí está, e Iván Ramírez también, creo. Queda Moreno en la media cancha. Pero qué gol se perdió y que se va Liceda. Qué gol increíble de Iván Ramírez. Cuántas situaciones de Cerro que tiene 10 minutos todavía para seguir sufriendo.
7: Era acertar el arco. Porque
3: estaba en blanco el arco.
7: Prácticamente, sí.
8: ¿Quiénes se van? Dejan la cancha Pablo Vegetti, Carlos Chena e Ignacio Aliceda. Ya están Gastón Jiménez, César Bobadilla y Jonathan Torres.
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3: Y Vegetti, repetimos los cambios en el conjunto de Cerro Porteño, que va ahora con todo para tratar de salir. Tuvo una clarísima Ramírez para asegurar ya el resultado. Cerro está quedando a 6 de Libertad. Los números, las estadísticas, Nico.
1: Exactamente, Bruno, octavo lugar para Cerro Porteño, 17 puntos a 6 de la cima, Libertad con 23.
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3: Mucho más. Insólito, acaba de hacer un mal saque y ofensivo encima Rubio Ñu. Lazo Ángel Elián jugando en Itá, Federico.
4: Exactamente, esa es la país de gran diferencia, ¿verdad? Los Ángeles Elián cerca de la laguna aquí, fútbol de primera. Blasi sobre plateas, abortó un ataque para su propio equipo.
3: 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Gol por otro, atención, ataca el ciclón. Marca desde el fondo, va despejando como puede. Sacando Álvarez para el conjunto de Rubio Ñu. Segundo tiempo, va y se mete con todo. Marca por ahora Alexis Cañete. Corre Iván Ramírez. Bien para dejar, proteger balón. Gastón Jiménez se equivoca. Le regaló a Cristian Núñez. Ataca Rubio Ñu. Qué pelota bien clara. Va Jiménez con todo, raya de fondo. Levanta el centro. Mal al techo de la recorrida.
7: Qué mal resolvió, el hombre de Rubio Ñu, que se escapó por el sector izquierdo y realmente Torrente se tomó de la cabeza. Está jugando muy bien Rubio Ñu, pero no acierta, está desperdiciando mucho y Cerro Porteño se ha quedado bastante con respecto al primer tiempo.
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3: Robó con Torres, va con todo. Torres cuando iba a disparar. Termina sacando como puede Blasi. Va Rubio Ñu, una contra. Atención a los pelotazos con Steven Pérez. Que ha de tener mínimo 1.90 seguimos. Señores, inclusive más 1.90 y algo y pico tiene que tener este jugador, el delantero de Rubio Ñu. Avanza sobre Círculo Central. Domínguez Huerta se lleva. Controla por ahora. Descarga bien sobre Bobadilla, que está en el terreno. También es el que aparece. Devolución para Domínguez Huerta. Cambia muy bien para Alexis Cañete. Sobre el Círculo Central, ataca el ciclón.
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4: Ahora domingo, vuelta más al medio también, cuatro cambios, todo cosa, ¿eh? El que se juega a la derecha es otra vez Iván Ramírez, con los cinco de fondo, los tres centrales, pero domingo, vuelta que arrancó a la derecha, ahora está en el medio, allí junto a Bobadilla y a Morel.
3: Caliente, caliente, caliente, final 38 y medio. Va el pelotazo, marca Lucas Quintana, menos mal para el conjunto de Cerro Porteño y la hincha de Subrana. Y va junto a Iván Ramírez. Entramos en la recta final. El partido lo gana justamente Cerro 1-0. Iván Ramírez tuvo una clarísima al con Blanco, que lo desperdició en este segundo tiempo. Y aprieta con todo Rubio Ñu. Ahí está Cristian Núñez. Sale de la cancha el hombre de Cerro Porteño, Torrín.
7: Y Rubio Ñu le está apretando con Kevin Paredes, con Alfonso, entraron bien fresco, con el oportunismo de Fretes. Realmente hay partido hasta el final mientras Cerro no lo liquide.
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3: Se la juega Rubio Ñu, Steven Pérez Peina, y va la corrida de Ruiz Díaz, primero Rojo. No está cerrado el partido, Rubio Ñu. Parece que va a hacerle sufrir en la recta final a Cerro Porteño, Federico.
4: Sí, por eso Velázquez en el segundo tiempo ha sido gran figura, y como decías en un momento, no tuvo una gran tapada, pero siempre seguro toda la noche hasta ahora Rojo.
3: Va Iván Ramírez con Domínguez Huertas, pecho, amortigua bien, la manda sobre el costado izquierdo, y se viene el ataque de Cerro Porteño. Va sobre costado izquierdo. Ahora, ¿quién fue la banda izquierda, Federico Caldín?
4: Bobadilla.
3: Sí, César Bobadilla tirado por izquierda. Morel mantiene su puesta y sale desde el fondo, entregando por ahora con Cañete. Avanza Cañete, presionado, falta desde atrás, infracción, pero mira para el chilón.
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3: Aguánteme, muchachos, que vamos con la transmisión acá. Va Cerro Porteño, Domínguez Huerta, va a levantar el centro, no se mete entre tres, gran jugada, extraordinario, levanta, cruza el balón, corner, corner, tiro libre en la esquina para Cerro, Federico.
4: Bien, Domínguez Huerta, allí salvó con lo justo el central de Rubio Ñu, despacito va al corner, no hay apuro para ejecutarlo por parte del hombre de Cerro.
3: Corner, corner, corner, tiro libre de esquina, será para Chiclón.
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3: Hombre de Miguel.
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3: Lentamente el hombre de Cerro Porteño, tiro libre de esquina sobre punta derecha. El centro que va a segundo palo, saltó Morel, insiste Cerro. Fraguera, el arquero de Rubio Ñu por arriba. A ver, esto falta, no le permiten salir, Federico.
4: Le tocó con la mano la pelota Fraguera cuando iba a sacar rápido.
3: Marcamos el tiempo de juego.
9: El tiempo de juego. 41 minutos en esta segunda etapa del marcador. 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
3: Caído el Rubio Ñu, gana 0-1-0. Ajustadamente, señores. Avanza con todo Kevin Paredes. Deja sobre costa de hierro para Jiménez. Levanta el centro. Pérez de cabeza. Gana el balón Carlín, se salva Cerro, esto no está liquidado, rumbo a los 42.
7: No tuvo la precisión Pérez, qué buen centro de Jiménez, porque me da la impresión que le quiso bajar a Rodrigo Ruiz Díaz, porque él calculó que no iba a poder definir él, porque la pelota le vino muy despacio, la bajó muy mal, se lamenta Pérez, también Ruiz Díaz, era una muy buena para el empate.
3: Va sacando Rojo, 42 minutos, me vas marcando, por favor Edgar, esto está muy caliente. Cerro Porteño gana 1-0, está quedando a 6 de libertad, viene Steven Pérez, deja para Ruiz Díaz, linda corrida, va, atención, Paredes, verás que tiene libre esquina para Rubio Ñu.
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7: Apareciendo bien Pérez, ganando siempre, había metido un centro malo al techo del arco, neta, Velázquez le dijo que no la mandó al córner.
3: Atención, córner, tiro libre de esquina, ¿quién acomoda en Rubio Ñu? A ver, contame Iván, por favor.
4: Fuentes.
3: El libre de esquina, atención, córner sobre costa de hierro, el centro que va Rojo, saca con los puños, muy limitado, pero termina sacando, pero con Torres, línea de fondo, Federico.
4: Bobadilla. La quiso sacar y terminó dando corner. Sufre, cerró.
3: Fue Bobadilla el que sacó. Tiro libre de esquina. Corner va Alfonso. Elías Alfonso. Atención, que es caliente todo esto. 43. Pelotazo segundo. Palo muy pasado. Le va a entrar ese balón. Fretes. Pelotazo contra el área. Estaba sacando muy bien Lucas Quintana para defender el rebote. Mirá lo que es. ¿Qué le pasa a Cerro? Se quedó Cerro Porteño. Fretes está avanzando con todo. Peligrosamente Kevin Paredes ahora cruza el balón. Atención, se mete Paredes, el disparo Velázquez. Velázquez figura Víctor Federico.
4: Ninguna duda. Esto es este patrón micrófono bien, ambiente. Increíble. ¿Cómo va a ser eso?
3: Va otra vez Rubio Ñun. Ataca sobre Díaz Alfonso. Se frena. Va tras Travilla, Bobadilla, vos con colabora, Carlín. ¡Qué caliente final!
7: Caliente final y realmente difícil de creer lo que le pasa a Cerro. Todas las divididas y las segundas pelotas son de Rubio Ñu.
3: Para contra ahora, a ver si llega. Bobadilla baja, engancha. Justo le roba primero Vallejo, retrocede con Fraguera.
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3: Pérez, marca muy bien Lucas Quintana, buen trabajo también de Quintana. Coincidir, ¿verdad que la figura Bristol Carlin?
7: Totalmente, Gustavo Velázquez, figura Bristol.
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3: Velázquez deja pasar peligrosamente Rosso, reviente la pelota para vos con Torres, va a ganar tras el rebote, o con que va sobre la zona izquierda, a ver, lo persiguen, lo mandan al piso, Vallejo va con todo, reclama, lo consiga, dice, lateral o no, prepara Rubio Ñu.
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3: Por eso cerró, no puede permitirse un empate de Rubio Ñu. Esto falta ver de Kevin Paredes, igual saca muy bien Gastón Jiménez. 4 de adición, 4 minutos para que se vaya a punto de ganar Cerro Porteño. Termina.
7: Sí, otra vez sufrido, cuando parecía que iba a ser un triunfo cómodo por lo que vimos en el primer tiempo. Cerro está sufriendo de más ante Rubio Ñu.
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1: El tiempo de juego, 45 minutos en esta segunda etapa y el marcador. 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
3: Que gana el ciclón por 1-0, gol del Pirata Vez, que tiene la primera etapa, señores. La final para Cerro Porteño, tiene Cerro esta recta final con sufrimiento, porque Rubio Ñu va con todo arriba, pelota. Saca el arquero Fraguera. Un puntín para mí de Domínguez Huerta, Federico.
4: Exactamente, Bocón la dejó pasar solito. Domínguez Huerta sacó Fraguera.
3: Va Rubio Ñu, aguantame. Pica Pérez, le pasa a Lucas Quintana por debajo. Increíble, Pérez engancha, cayó. Saca Gastón Jiménez para Domínguez Huerta. Se salva Cerro Carlin.
7: Y se arrodilla en el césped hoy día porque él esperaba el pase, se metía solo y Pérez enganchó hacia adentro. Perdió la pelota, una gran contra de Rubio Ñu desperdiciada por Pérez.
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3: 4 se adicionaron, tiro libre para el ciclón.
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3: ¿Cuántas personas conectadas, Bruno? Avanza Iván Ramírez, a ver, atención, con todo va Ramírez, empujón, falta. ¡Qué lindo tiro libre para Cerro, Federico!
4: Y hay que decir también que Iván Ramírez jugó en diferentes posiciones, Cerro donó un buen partido, ¿eh? Está de los 4 o 5 mejores de Cerro.
3: Falta de Cristian Núñez, tarjeta amarilla para el número 15 de Rubio, y un tiro libre para Cerro. Atención, buen ingreso de Ramírez, hay que decir, de volante por volante central, y acá se tiró por la derecha, Capi.
7: Sí, volante por derecha, está terminando ahí el partido.
3: Gastón para pegarle, tiro libre para Cerro Porteño, 46 y medio. Gustavo Costas está por entrar a la cancha, gana Cerro ajustadamente 1-0, Domínguez Huerta para recibir, juega con Gastón, aguanta, dos jugadores muy técnicos se juntan por la banda derecha, a ver, ya toca el hombre de Rubio Ñu, claro, el lateral para Cerro, otra vez, pelota para para el ciclón Federico.
4: Esa pidió Gustavo Costa, no quería que busquen el área. La quiere tener al lado del banderín para que Rubio Yu no tenga otro ataque.
3: Ataque Iván Ramírez. Se mete, tiene confianza, va retrocediendo. Deja por ahora con Morel. Morel tras Travilla, sigue entre dos, se mete peligrosamente, ganó. Está el segundo, Vegetti, corre, afuera Garnier.
7: Torres y después el hombre de Rubio Yu. Elevó esa pelota para que sea un córner y Cerro tenga un final tranquilo después de tanto sufrimiento.
3: ¿Cuánto en tu cronómetro, Edgar?
9: 48 minutos, Bruno.
3: Un minuto y se va. Pone bien a Porca de Cerro. Va a ganar el ciclón CR7. Domínguez Huertas lentamente, señores. A paso de hombre. A paso de camino. Tiro libre de esquina para el ciclón.
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3: Va a quedar Cerro 6 para arrancar la segunda rueda. Federico Carlín, qué partido clave para este triunfo, a punto de ganar Cerro Porteño.
4: Y merece ser festejado, ¿no? Aunque si no es cierto, queda 6, se mete de vuelta en la lucha, golpea la mesa Cerro.
3: Domínguez Huerta, sí señor, golpea la mesa, correcto lo que dice Federico, dame tu título Carlín, aguantame, porque va con todo señores, está luchando de Getty, saca la pelota, insiste con todo, engancha por ahora, lucha Bobadilla, pelota abierta, Domínguez Huerta recibe, van el mano a mano, atención, pelea con Carlos Jiménez, el hombre de Rubio Ñu, se meten entre dos de Cerro, Jiménez para sacar, Morel se muestra pero saca primero, bien la pelota Morel para Cerro, final. Tremendo triunfo, Gustavo de Cerro. Cerro con gol de Vegetti. Cerro 1, Rubio Ñu 0.
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11: Gracias, Bruno. Doctor Federico, ¿cómo le va? Buenas noches.
12: Muy buenas noches.
11: Ajustado triunfo, pero demasiado importante.
12: Justito, no hay nada al comentario. Un equipo muy corto, lamentablemente sin ganas, sin entusiasmo.
11: Realmente por lo que se vio en el segundo tiempo, donde creció el rival.
12: Sí, pero todo el partido. Parece que como que no están motivados los jugadores, habría que motivarlos.
11: Gracias, doctor. El doctor Federico Franco en este sector. A ver. ¿Van a hablar o no?
13: Ay,
11: no, no quieren hablar. Los muchachos se retiran rápidamente. Vamos a seguir por acá. En este sector. Ahí lo veo a don Juan Casasnovas rápidamente. Don Juan, ¿cómo le va?
14: ¿Cómo están? Mucho dolor de cabeza. No sé qué le pasa a nuestro equipo. No jugamos nada, realmente no jugamos nada.
11: Pátelo el segundo.
14: Preocupante. La verdad que tuvimos suerte y no nos encantaron toda la noche. Nos falta mucho, ¿eh? Hay que trabajar mucho para que nuestro equipo pueda rendir.
11: Muchas gracias.
15: Yo creo que hoy se ve una gran mejora en este partido. Yo creo que hay que ir por más cada día más. Yo creo que Cerro puede dar mucho más de sí mismo. Yo estoy muy agradecido porque pudimos dar lo mejor de él. Vamos a ver.
11: ¿Sabes qué parece el jugador?
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0: 6 minutos pasaron de las 20 en todo el territorio nacional. 189, el 89, la rata. 189, nuestro primer premio a la cabeza del nocturno de Quiniela TET correspondiente al día de hoy, sábado 19 de septiembre del 2026. 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Con esto estamos arribando a la parte final del nocturno de Quiniela TET correspondiente al día de hoy, sábado 19 de septiembre del 2026. 8 minutos pasaron de las 20 en todo el territorio nacional. Ya tenemos la placa, el resultado en pantalla y son los siguientes. Atención. Primer premio a la cabeza, el 189. El 89, la rata. Posteriormente, el 678, 737, 714, 446, 770, 803, 723, 302, 019, 024, 034, 135 y el 646. Reiteramos, 189, nuestro primer premio a la cabeza. ¿Está todo correcto? Escribana María Elena Molina.
2: Todo correcto.
0: Muy bien, tenemos ahora el repaso de los números que han caído a la cabeza en el día de hoy, sábado 19 de septiembre del 2026, y son los siguientes. En el tempranero, 043, el 43, el balcón. En el matutino, el 260, el 60, la virgen. En el vespertino, el 636, el 36, la castaña. Y en el nocturno, el 189, el 89, la rata. Atención a todos nuestros seguidores y quinileros de todo el país. Ya tenemos en pantalla los números limitados correspondientes al día de mañana, domingo 20 de septiembre del 2026, y son los siguientes. Atención. 14, 20, 33, 66, 67 y el 77. Reiteramos, números limitados para el día de mañana, domingo 20 de septiembre, el 14, 20, 33, 66, 67 y el 77. Con esto ponemos punto final al nocturno de Quiniela TET. Gracias por acompañarnos. Hasta mañana. Buena suerte.

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1: ¿Cuándo llegaron al país?
2: Hace 2 días.
1: ¿Llegaron mucho tiempo?
2: Dependiendo, a ver cómo nos van las cosas.
1: Es un recorrido.
2: Sí, claro. Es un
1: conociendo un poco Sudamérica.
2: Exactamente.
1: ¿Contento entonces con lo que se
2: hizo? Nos encantó, sí. Todo bien.
1: ¿Su nombre?
2: Alejandro.
1: Gracias, Alejandro.
2: Gracias. Gracias
1: a usted. Que estén bien en el país. Gracias, güey. Ahí están los chicos del norte del país que se están retirando. Y por ahora, por aquí, prácticamente ya nada, Nico.
3: Nos reporta nuestro compañero Iván Bogado, sin luz en la zona de conferencia de prensa.
4: Nico.
3: Sí, escucho.
4: Sí, no tenemos luz aquí en la sala de conferencia de prensa. Están tratando de solucionar, eso sí. Lo estamos esperando también aquí a Javier Torrente, entrenador del conjunto de Rubiñú, los camarógrafos que enfocan justamente con la luz de la cámara, pero no tenemos energía eléctrica, hay problemas con los fosquitos. Aquí en la sala de conferencia de prensa del Club Cerro Porteño. Lo estamos esperando a Javier Torrente y también lo estamos esperando a la energía eléctrica.
3: Perfecto. Comentario final de Federico Arias de Carlín Correa. 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
5: Bueno, gracias, Nico. Qué difícil es que, ¿cómo es el sentido, no? Porque el 90% de los entrevistados por Dani estaban muy descontentos con el nivel del equipo. Nosotros, de nuestra transmisión, de nuestro lugar, hasta nos pareció un partido vibrante el segundo tiempo y hasta nos pareció que Cerro resurge después de haber abandonado la lucha del campeonato 3-4 veces ya. En la última época de Holland y ahora con Gustavo Costa, después de aquel empate con Libertad en el debut y después el empate con Guaraní, y ahora se mete a 6 puntos, que no es nada, son 2 partidos, teniendo para enfrentar de vuelta a Libertad, teniendo 11 partidos. Pero qué descontento la gente. Alguno trató de inválido, otro dijo que había que motivar a los jugadores, otro pidió la cantera. Realmente, qué falta de... no impactó en lo anímico para el hincha el tema de la tabla, la cercanía de Libertad, cuando en un momento estaba a 11 puntos.
6: Es que era el rival, ¿no? El rival hace mucho ruido que te haya manejado la pelota en el segundo tiempo, un rival que está para bajar de categoría y que te manejó la pelota vos. Cuando terminó el primer tiempo, era Cerro tenía que hacer el segundo y liquidar, cerrar ya el boliche.
5: Puedo decir, Carlín, que el hincha no compra el tema de la cercanía con este nivel de juego.
6: Claro.
5: Porque vos te acordás que a Olimpia le pasó que empató con Rubio Ñuño, el defensor del Chaco, que atajó el Beira sobre la hora un penal. ¿Con Rubio Ñuño fue?
6: Sí.
5: Y que la gente se fue, pero mal, criticó con todo el equipo.
6: Claro, porque es un equipo que tenés que ganarle de manera cómoda. Por el plantel que tiene Cerro, por cómo viene Rubio Ñu, y no fue así. Esperábamos un segundo tiempo en donde Cerro ratifique lo que había insinuado en el primero, y finalmente fue un Rubio Ñu. Rubio Ñu fue superior en el segundo tiempo. Cerro terminó el partido con el famoso córner haciendo tiempo para que se diluyan los segundos finales que le quedaban al partido, y esa es una imagen que ante un equipo como Rubio Ñu, en la situación en la que está Rubio Ñu, porque ha habido Rubio Ñu muy interesantes en algún momento, pero este Rubio Ñu es un equipo que estaba Luqueño tropieza y Rubio Ñu también. Es un equipo endeble. Torrente le estaba dando una cierta identidad, pero se suponía que Cerro tenía que ganarlo con mayor comodidad.
5: Claro, yo creo que todos vinimos para eso, ¿no? Más con el primer tiempo. O sea, no puede ser que le hagan cambio ofensivo a Cerro y que el equipo se pierda, porque me acuerdo que Trinidense le hizo lo mismo, ¿te acordás? Después de un primer tiempo donde Cerro marcó la diferencia, Trinidense metió, pero Trinidense después tiene más recursos. Entonces, ¿cómo hizo el Torrente? Torrente terminó con Alfonso, con Paredes, con 2 centrodelanteros y con frente de trabajo, atacando con 5, terminó Torrente. Le hizo lo mismo y hay un par de jugadas que realmente eran para el empate. Es el cabezazo de Steven, que cabecea mal porque no lo hace al arco, pero que Rofo quedaba fuera de foco. Fueron 2 o 3 segundos de mucha duda porque parecía que no empataba. Y yo, si fuera el hincha, también recataría, porque el hincha pues también se pone contento con la victoria. Recataría que a Cerro muchas veces le pasó que este tipo de partidos, este tipo de rivales, se lo empataron o hasta le dieron vuelta a un partido y por eso no pudo llegar a la lucha. Sí quería incidir, porque yo no quiero incidir en el ánimo de nadie, tengo mi opinión, pero digo que es recatable. Costa la festejó con el puño cerrado, porque sabe qué significa una semana donde hay motivación de pensar que el rival, que estaba a 11 puntos en un momento, que iba nada menos que 6.
6: No, vos diste muy bien el quinteto que utilizó Rubén Yu para atacar, pero se supone que hacerlo con Jiménez, con la presencia de Morel, con Bobadilla, tendría que haberse quedado con esa mitad de cancha. Sin embargo, Rubén Yu era dueño de los segundos balones. Le ganó en lo físico, en lo dinámico, para ir a buscar esa segunda pelota tras algún centro fallido, algún rechazo a medias. Y eso fue que eso fue lo que sostuvo a Rubén Yu en campo de Cerro. Y realmente, bueno, no podemos meter todos los delanteros que quieras, pero por lo menos que sea dos para vos, dos para mí. Llegó un momento dado donde Rubén Yu era el dueño del trámite del partido, ganaba los rebotes, ganaba la segunda pelota, desbordaba y Paredes metió un par de centros malos, un par de centros buenos, y esos centros metían miedo, porque esa pelota al área, con la presencia de Steven Pérez, daba la sensación de que Rubén Yu podía haberle hecho daño a Cerrón. Ese remate de Pérez que queda parado Rofo, tras el pase de Willy Mendieta, bombazo que pasó cerca del palo también, y después aquella que habías mencionado, Federico, que le quiso bajar a Ruiz Díaz, al final no bajó la pelota ni cabeceó el arco, pero y los que cortó Velázquez, ¿no? Velázquez traba a Willy Mendieta cuando Willy Mendieta estaba para meter el gol. Ese sí, pase atrás.
5: Willy no fallaba, ¿eh?
6: No.
5: Mira que no tiene movilidad, no tiene más nada de lo que tenía antes, pero técnica para meter. No iba a fallar como fallaron Chena y Iván Ramírez, por ejemplo, para Cerro. Por eso ese pie que puso Velázquez quedó tan bien. Cerro está la próxima el sábado, Nico, ¿verdad?
3: Exactamente. Exactamente, Federico, próximo sábado, 19 horas. Trinidense, su rival en el estadio Luis Salinas de Itagua. El partido para el lunes entre Libertad Olimpia, 19 horas en La Huerta. Así entonces los compromisos.
5: Bueno, ¿qué fecha? ¿A qué fecha? Porque si Cerro hace lo de ver y gana, va a estar esperando el resultado de Libertad Olimpia. Pero sea cual fuese, igual se van a neutralizar ahí Libertad Olimpia, o empate, o alguna victoria de uno de los dos equipos. Velázquez, lo de Iván Ramírez fue bueno, jugando como lateral derecho, jugando como extremo, jugando como mediocampista en un momento. Realmente fue bueno, pudo haber marcado un gol muy importante, porque ese desborde de Domínguez Huerta lo dejó solo frente al arco y tiró por encima del travesaño. Eso también es falta, la falta de gol realmente que tiene Cerro es llamativa. Pasó en todo el partido con Guaraní, perdió situaciones muy, muy claras, la de Chena y una de Licea también, está la que el Bocón no puede empujar, que termina sacando el central de Rubio Yu. También sufre por eso, no solo porque le crecen los equipos en los segundos tiempos.
6: Claro, Cerro tiene que liquidarte, tiene que hacer valer su jerarquía en la jugada de Chena y en la de Iván Ramírez. Era para meter el gol y terminar con el sufrimiento, terminar con el trámite. Cerro no puede permitir cerrar ese tipo de situaciones. Vegetti mismo cabeceando mal en el primer tiempo, en el mejor momento de Cerro. Tenía que haber aprovechado Cerro y haber capitalizado las situaciones que creó el equipo de Costas. Y eso deja la duda. Es decir, si mirás el lugar del resultado y el puño cerrado de Costas, bien, se puso a 6, aprovechó el tropiezo de 2 de mayo, la frenada de Libertad, se aprovechó, se ganó. Pero alcanza para seguir escalando este nivel, esta inseguridad que demostró Cerro en el segundo tiempo. Esa es la pregunta. Ahora, Trinidense en Itagua. Itagua no es un campo a donde Cerro vaya siempre. Es decir, Trinidense tiene mucho más.
5: Pero se pongo la Recoleta ahí.
6: ¿Te ganó bien?
5: Con simpleza.
6: ¿Te ganó bien?
5: Sin mucho problema.
6: Pero Trinidense es un equipo que está mucho más armado, le ganó acá, en este mismo torneo. Es decir, Trinidense tiene otra caja con respecto a un Recoleta venido a menos, que tras eliminarse de la Sudamericana tuvo un bajón impresionante el equipo de Jorge González. Así que vamos a ver cómo le va a Cerro en Itagua la próxima fecha, el próximo sábado, como nos comentaba Nico. Y Rofo cada vez más seguro, cada vez espantando más aquellos fantasmas de inseguridad, Federico, ¿no?
5: Sí, ¿de qué tipo de arquero trajo Cerro? ¿Cómo va a traer este arquero? Realmente guante seguro. Cuando digo guante seguro es cuando aprisionan la pelota tanto en el juego aéreo rival como en algunos remates de media distancia que pudieron haber complicado y realmente se mostró con mucha seguridad, trata de salir rápido. Ese tema no puede solucionar Cerro, como muchas veces Vegetti queda colgado respecto a los compañeros. Hay muchas veces parece jugar en otro equipo y seguirá buscando el equipo Gustavo Costa, porque yo no creo que Klimowicz vuelva a repetir titularidad más allá de las dos que hizo, porque debe ser más funcional. Hoy entró mucho mejor Bobadilla, por ejemplo, que se movió a la izquierda y que no había entrado bien después de la lesión de 3 semanas en el partido anterior frente a Guaraní. Chena en los últimos partidos no estuvo muy bien, pero siempre es un jugador importante porque la pide siempre respecto a lo que tiene que ver con el tema de eso en los equipos grandes, pedir siempre la pelota, querer ser siempre protagonista, y eso no se le puede negar a Chena, que lo busca más allá que perdió precisión en los últimos partidos.
6: No, no se esconde Chena. Él sabe, vos sabés cuando jugaste mal, regular o bien. Y Chena sabe que se comió una jugada donde pudo haber marcado el segundo, sabe que se equivocó más de lo normal en algunos pases con respecto al promedio de pases que venía metiendo desde su aparición en la primera. Pero no se milana, sigue pidiendo la pelota y eso es muy valorable.
3: ¿Sí? Vos sabés que nos pasó este dato nuestro compañero Dani Maciel, 6.913 personas han ingresado hoy a la olla azulgrana, recaudación de 52.837.280 guaraníes para este partido con victoria del Ciclón 1-0 con gol de Pablo Vegetti. Por otro lado, Clever Ferreira, defensor del Atlético Tucumán, convocado a la selección paraguaya de fútbol para disputar los amistosos fechas FIFA ante Bolivia y Colombia.
5: ¿Oficial, Nico?
3: Sí, señor, de manera oficial, y esto ya lo hace el Club Tucumán a través de sus redes sociales.
5: Ese otro no tuvo fugado. Nosotros estamos hablando de los paraguayos de fuera afuera, porque ya son varios partidos en esta campaña que están hablando bien de que Ferreira en los medios argentinos, Nico.
3: Sí, está teniendo una destacada actuación realmente el compatriota en Atlético Tucumán. Por supuesto,
5: Falcioni el técnico ahí.
3: Exactamente, ya va a ir a sumarse con el plantel a los Estados Unidos. Es lo que indican también desde Tucumán.
5: Bueno, importante, Clever Ferreira, defensor central.
6: ¿Está Mariano o no, Federico?
5: Estuvo en Mariano. ¿Está Torrente?
0: Sí, Federico, aquí ingresó Javier Torrente, ahora sí va a arrancar la conferencia de prensa del entrenador de Rubinos.
7: Javier, el saludo para todos. ¿Cuál es el balance que se hace después de este compromiso? Porque fueron dos tiempos completamente distintos. En el segundo mejoró el conjunto de Rubio Ñu, pero de vuelta cuesta, Javier, encontrarse con los goles.
8: Sí, es cierto, estuvimos muy atados el primer tiempo, nos costaba recuperar la pelota, nos costaba pasar al ataque. El gol parece offside de Vegetti, pero de todas maneras el andar de Cerro el primer tiempo fue superior al nuestro, consiguieron la ventaja. Y bueno, en el segundo tiempo nosotros mejoramos, refrescamos, recuperábamos antes la pelota, atacamos. Y a pesar de que tuvimos potencialidad de jugada de gol, terminaron no siendo dirigidas al arco, y Cerro podría haber ampliado la diferencia en algún momento con la jugada que tuvo, pero fue por la mínima.
9: Profesor, ¿cómo está? Profesor Javier. Profe, dio mucho Rubio Ñu en el segundo tiempo, se puede decir que fue algo superior, profe. ¿Qué por ahí, qué sensaciones te dio ese segundo tiempo y qué por ahí faltó para el gol?
8: Bien, seguir jugando con más minutos como lo hicimos en el segundo tiempo. Entró bien frente, le dio dinámica. Parece que la combinación en el segundo tiempo entre Paredes y Carlos Jiménez fue muy buena en izquierda. El primer tiempo en izquierda no habíamos generado nada, y bueno, fútbol. Creo que después tuvimos un poquito más de presencia cuando estuvo el doble 9 cerrado en las inmediaciones del área. Tuvimos una muy clara que llegaba Willy limpito, pero la neutraliza muy bien el central de Cerro, tocándola, levantándola en el segundo palo. Y bueno, son potencialidades de jugada de ataque que no terminaron.
10: Javier, ¿cómo le va? Para Avance Cardinal. Yo la sensación que en algún momento podría llegar el empate para afuera, inclusive para Valencia, Cerro. ¿Usted cómo lo sintió allí en el campo de juego?
8: Y daba esa sensación que el segundo tiempo podría haber sido.
11: ¿Cómo le va,
10: profe? ¿Cómo le va? Ahí está. Estamos subidos para la gran jugada, la Rock and Pop, el grupo Yendo Ti. Bueno, te quiero consultar, profe, el balance que haces futbolísticamente de tu equipo desde tu asunción. Hoy uno mira la tabla del promedio y lo ve a Rubio totalmente complicado. Si termina el torneo estaría perdiendo la categoría, pero futbolísticamente parece que tu equipo muestra algo mejor. En cada partido se da la sensación que Rubio futbolísticamente muestra algo interesante, pero eso no puede replicar, profe, en la tabla sumatoria, y eso lo termina complicando en estos momentos.
8: Tenemos 7 puntos en 7 partidos, tuvimos una racha dura con Libertad, Nacional y Cerro. Libertad creo que nos gana por diferencia, pero tanto Nacional nos ganó con una contra y tuvimos jugadas para ir ganando y para por lo menos empatarlo. Y el día de hoy, Cerro mejor el primer tiempo, mejor nosotros el segundo. Independientemente de eso, el cambio de realidad se hace con puntos, no con mejoría del equipo. Acá empieza una nueva etapa donde vamos a enfrentar equipo que quizá podamos cosechar puntos, no equipo de la parte alta de la tabla, ¿no? Y bueno, tendremos que estar a la altura en los partidos que vienen. Después tenemos partido de Copa también, nuevamente contra Cerro. Todas posibilidades de que haya minuto para los futbolistas y que siga creciendo el juego del equipo para que aparezcan los goles que necesitamos.
12: Javier, buenas noches para Fútbol a lo Grande. Antes de pasar a jugar con el doble 9 centralizado, que fue a partir del ingreso de Elías Alfonso, hubo minutos que se recostó por derecha a Rodrigo Ruiz Díaz. ¿Ahí cuál fue la intención en esos minutos y cómo vio ese posicionamiento?
8: Esa, la idea de tener un segundo delantero que juegue de extremo, pero que también tire diagonal y aparezca de doble 9, para que cuando vinieran los centros por izquierda que llegaron, tuviéramos a Pérez en el primer palo y a Ruiz Díaz llegando por el segundo con más presencia en el área. Y bueno, buscamos, porque también lo hablé con él, me dijo que él ya cuando era joven, a los 19 años, ya había jugado de wing derecho, así que buscamos un tipo intenso que pueda transformarse en segunda punta con diagonales y que nos diera algo de presencia más cercana al área.
13: Profe, buenas noches, Agustín Benítez de la Tribu de por 11:26:50 AM. En principio con una línea de 5, en el segundo tiempo arrancando con una línea de 4 con el ingreso de Steven Pérez. ¿Cuál fue la idea en ese momento, profe?
8: Y pasar a tener más presencia ofensiva, que Willy pueda tener más jugadores delante de él para poder usar el pase que tiene. Rodrigo lo mismo, tener jugadores por delante donde pudiéramos pasar con un pase a ponernos en condiciones de tener un uno contra uno, un mano a mano.
14: Con esto concluye la conferencia de prensa. Muchas gracias.
0: Bien, así finaliza la conferencia de prensa de Javier Torrente, entrenador del conjunto de Rubio Ñu. Se retira el argentino aquí con sus anotaciones. Vamos levantando campamento la conferencia de prensa del técnico de Rubio Ñu.
3: Perfecto, y también vamos levantando tu trabajo, mi querido Iván Bogado, ¿te parece?
0: Perfecto, Nico, le vamos a ayudar aquí al compañero Dani Maciel, vamos a estar atentos de cualquier cosa.
3: Bueno, perfecto, ahí estamos entonces atentos a lo que acontezca en sala de conferencia de prensa a la espera de el técnico de Nico. Cerro Porteño. Sí, escucho.
0: No tenemos energía eléctrica en este sector.
3: ¿Devolver la energía eléctrica?
0: Vos sabés que no funcionan los foquitos superiores que van en los techos, pero están colocando algunos focos como una alternativa a lo casero, pero sí está funcionando, así que el tema de la energía eléctrica aquí un inconveniente en la hermosa sala de conferencia de prensa que tiene Cerro.
3: Saltó la llave, los cables, ¿qué pasó ahí?
0: Algo así, sí, vos sabés que están trabajando por el tema de las llaves, ahí están los técnicos justamente trabajando, a la par de nosotros que estamos también realizando las preguntas correspondientes.
3: Bueno, acontecen todas las situaciones en todas las casas, el tema de la llave. Cerro Porteño quedó a 6 puntos de la cima, el ciclón de Barrio Obrero con el gol de Pablo Vegetti. Suma, por supuesto, en el campeonato 17 puntos. Octavo está el ciclón de Barrio Obrero con este resultado y con estos puntos queda a 6 del líder Libertad. 23 para Libertad, 21 para Nacional 2 de Mayo. Olimpia que juega mañana suma 19. 098-495-000. El hincha de Cerro Porteño conforme con este resultado, conforme con el equipo. Ya por supuesto, como cada postpartido con los oyentes a través de nuestro WhatsApp. Reitero, 0984-955-000. Para cumplir con la audiencia, los ganadores de los packs de Múnich, 5 packs para cada uno. Hugo González, con terminación de cédula 016. Graciela Vareiro, una señora, se lleva también los packs de Múnich, terminación 355. Gracias a todos por participar. Ya regalamos también, al finalizar la cobertura, la camiseta de Cerro Porteño. Así que sigan participando a través de nuestro YouTube. 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Dejamos para antes del cierre la camiseta de Cerro para regalar a la audiencia. Triunfo del conjunto azulgrana en su estadio, en su cancha, en Barrio Obrero, con el gol de Pablo Vegetti al minuto 25 de juego. Vino el gol del Pirata, que suma 5 tantos en esta clausura y es su gol número 8 en liga con la camiseta del ciclón. Llegaron los audios. La gente, por supuesto, ¿qué opina el hincha de Cerro Porteño después de lo que ha sido este triunfo 1-0 sobre el cuadro ñuense?
15: Increíble, gana Bolimpia, así le gana a Recoleta 1-0 en la mínima. Oh, partidazo Bolimpia, partidazo. Gana 0, está bien, tenía que ganar 10-0 para que le guste a usted. No, tienen que ser más críticos ustedes también como periodistas, Dios mío, boludo.
3: Bueno, tomamos por supuesto el apunte, ahí está, muchísimas gracias al oyente. También los comentaristas van a tomar apuntes de estos reclamos de este hincha. El ciclón, el azulgrana se mantiene, se mete en la lucha por el título. Quedó a 6 puntos de la cima. ¿Convence o no convence? Será Cerro Porteño. 0984-955-000. Antes de escucharlo, Gustavo, ¿cómo estás?
16: Nico, ¿cómo andamos, loco?
3: Muy bien.
16: La verdad que se tenía que ganar y se festeja solamente de la victoria. Pero el equipo, viejo, olvídate. Mamá quería. Iván Ramírez ya no puede más seguir. Vegetti, lo que ya metió, todo, ¿verdad? Pero no convence. El equipo no convence, loco, no convence. Pero vamos, Cerro será.
3: Sí, señor, muchísimas gracias. Dani Maciel, ¿todavía no se avisó a Gustavo Costas?
17: Todavía no, señor. Estamos aguardando por la llegada del técnico de Cerro Porteño.
3: Perfecto, a tu señal, mi querido
17: Dani. Aquí Maciel. Estamos con Iván. Está pendiente también el compañero.
3: En la oscuridad ahí los dos que peligro.
17: No, ya volvió la energía. Ahora lo que estamos esperando es que no se vaya otra vez.
3: Exactamente.
17: Pero me dijo que tenía un poco de miedo, Iván, en la oscuridad.
3: Ah, no, cuidado con el chupín en la oscuridad también. 0984-955-000.
18: Está llorando,
19: cerrita. Ay, pobrecito, no como llora el cerrita, la nenita, que se acuerda de papá Olimpia como siempre. Papá, tu equipo no vende, entendena eso, Cerro no vende.
3: Bueno, 0984-955-000. Queremos escuchar a los hinchas de Cerro Porteño, por supuesto, que comenten si convenció o no convenció, si se mete en la lucha por el título. 6 puntos, la diferencia.

0: 4985-5000 en esta noche, después del triunfo del ciclón de Barrio Obrero.
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2: Qué retrasado es todo el pita, amigo. Que están enviando audio. Pobrecito.
0: Saludos para el querido Isra Lavi en la sintonía también de la 95.5, como siempre, aguardando por la conferencia de prensa del entrenador del ciclón, Gustavo Costa.
3: Olimpita, papá, ustedes no son de la B, papá, fugitivo de la B.
0: Estamos recepcionando a la audiencia. También sigan anotándose en YouTube de La Gran Jugada en Vivo, que se están o que se está por ir la camiseta de Cerro Porteño. Ya regalamos los packs de Múnich, ya regalamos también los San Roque. 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
4: ¿Por qué, amigo, se pichan la panchera? Esta hora me están todavía pendiente, Panchera, pingüina, pichaditas.
3: Olimpita, bate juego, Nico. Olimpita, está peor que no es Uber de Pozo y NG. Acá se empata en la marca López.
0: Estamos con los oyentes 0984-955-000. Recepcionando a los oyentes, por supuesto, después del triunfo de Cerro Porteño.
5: Y ya que están escuchando el programa, ¿vio? ¿Por qué no se van a hacer otras cosas, ¿no? Tengo ahí un cerro. Entonces, los cerritos lo mandan hasta el Olimpita.
0: Gustavo Costas. Vamos con la conferencia de prensa del técnico de Cerro Porteño, Dani, con la señal.
6: Muchas gracias, Nico. Arranca la conferencia de prensa del técnico de Cerro Porteño, Gustavo Costas.
7: Hola, Gustavo. Buenas noches, felicidades por la victoria. ¿Cuál es la evaluación un poco del partido? Y no te voy a pedir de la primera rueda, porque no estuviste en la primera parte, pero sí de cómo está el campeonato hoy. Finalmente queda toda una rueda y matemáticamente la sensación clara es que Cerro tiene sus chances de pelar el título.
8: Bueno, primero buenas noches para todos y lo primero que quería decirle, agradecer a toda la gente que vino por cómo estaba el tiempo, eso, y vinieron igual. Así que es como dije el primer día que vine, esto lo sacamos a Cerro, lo sacamos entre todos. No es que lo saca el técnico o un jugador o un preparador físico. Si estamos todos juntos, va a ser más fácil. Así que les agradezco de corazón, la verdad, que hayan venido hoy en un día que estaba, que parecía que se venía el mundo abajo. Pero bueno, eso primero. Y lo tuyo ya me lo olvidé.
7: La evaluación del partido.
8: Sí, del partido.
7: ¿Y
8: del partido?
7: Campeonato hoy.
8: Sí, del partido. El primer tiempo me gustó mucho. Tuvimos bien, hemos llegado muchísimo y hemos desperdiciado muchísimas situaciones, que algo que es alarmante, porque tenés que, los partidos se ganan haciendo goles. Y nosotros hoy sufrimos hasta el final, en un partido donde capaz, si estábamos más derecho, podríamos haber hecho, definido en el primer tiempo. Y ellos el segundo tiempo ya tuvieron situaciones, también dos o tres, también no fueron muchas, pero no puedes dejar pasar un partido que lo tenías y te perdías situaciones de gol. Pero bueno, es algo que tenemos que corregir. Por eso a la gente digo que apoyen, que venga, que nosotros vamos a dejar todo vamos a dejar por el club. Y lo necesitamos a ellos. Como digo a los jugadores, podemos jugar bien, más regular, pero vamos a dejar todo.